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0: Hey, ¿qué onda? Muy buenas tardes, tengas el día de hoy. Yo soy Leo Ortiz y estás escuchando Melomanía con Alternativa 98. Y lo que estás escuchando se llama You Don't Love Me, a cargo de Nuestra Crónica, un proyecto que justamente ellos son de Fresnillo, Zacatecas, y que el día de hoy Paul está acá con nosotros, Paul Gómez, y también Yael, parte de un proyecto solista también, que ellos van a estar enfrentándose este viernes en La Explosión, ya saben, este evento organizado por el Instituto Municipal para la Cultura de Aguascalientes. ¿Qué onda, chicos? ¿Cómo están?
1: Todo bien, todo bien.
2: Hola, muchas gracias por tenernos acá en tu espacio.
0: No, un gustazo tenerlos aquí en la cabina de Alternativa. Y bueno, cuéntenos un poquito acerca de sus respectivos proyectos. A ver, por acá, Yael, cuéntanos un poco acerca de tu proyecto solista.
2: Sí, muy bien. Bueno, primero, muchas gracias por el espacio. Gracias al IMAG y a la Escuela de Música Manos por crear este concurso para que podamos, pues, relacionarnos entre todo lo que es la escena, sobre todo de Aguascalientes, ¿no? Uh-huh. Es una muy buena oportunidad. Ahora bien, mi proyecto Jail, proyecto solista, tiene como género musical el rock industrial.
0: Ok.
2: Un poco tomando tintes desde la música de los 90, 2000, y pues siempre vendrán los buenos clásicos de los 60, 70 y 80. En este momento, pues, yo estoy proponiendo un disco, un álbum conceptual que se llama Espiria. Recientemente vengo lanzando dos de las primeras canciones. La primera fue La Manzana y la segunda, que pues estuvimos promocionando hace unas dos o tres semanas, se llama La Caída. Se viene una nueva canción, más o menos a finales de este mes de julio. Estaremos lanzando una tercera canción, un tercer single, que es la primera probadita de este nuevo disco. En general, eso es lo que venimos componiendo, entre una propuesta que se basa con un productor muy talentoso de acá de Aguascalientes, Joy, y muy buenos músicos también, que he tenido la bendición de rodearme aquí en esta buena tierra.
0: Ok, perfecto. Y bueno, pues esperemos pronto poder escuchar el álbum completo acá en Alternativa, y pues van a poder escuchar algo de eso este viernes, ¿no?
2: Claro que sí. Este viernes tenemos preparado los, bueno, los dos singles ya lanzados, y vamos a darles la probadita de lo que será el tercer single.
0: Ok, perfecto. Y por acá, Paul, cuéntanos un poco acerca de Nuestra Crónica.
1: Bueno, pues primero que nada, nuevamente agradecer el espacio. Y este, mira, Nuestra Crónica es una banda de, como tú bien lo dijiste, Fresnillo, Zacatecas, que este, con muchísima hambre, este, ha estado rascándole por muchas partes. Ha estado en el Café Iguana, ha estado recientemente estuvimos en el Expo Tattoo. Este, nos han estado invitando por cambio de algunos integrantes, pues bueno, no logramos muchas cosas, pero este, estamos ahora sí que reviviendo toda esta actividad. Este, nosotros mezclamos, somos una amalgama completamente, desde el new metal, hardcore, este, un poco del rock psicodélico también un poco, y este, mucha energía. Somos tres, un power trio, donde Joe, vocalista y guitarrista, Héctor, vocal y bajo, somos unos chapulines. Yo pudiera hacer lo mismo, pero soy el baterista, entonces yo tengo que estar sentado. Pero sí, ya tenemos un disco completo, se llama El Seasons, y este, tenemos algunos singles, como dice Yael. Y pues bueno, estamos trabajando mucho para poder recuperar todo el tiempo perdido en cierto punto por otras situaciones. Estuvimos presentes tanto en vamos a estar presentes en la Feria de los Chicahuales, estuvimos en la Feria de Zacatecas también, y este, tenemos ahí algo preparado también para, como sorpresa, que vamos a estar, bueno, es sorpresa. Okay. Hay que estar al pendiente de nuestra crónica en todas las redes sociales, y este, Spotify, Deezer, iTunes, hasta YouTube y con otras cosas.
0: En Tidal, en todos lados. Y justo, ¿cómo los encuentran por acá, Yael, en redes sociales?
2: En redes sociales estoy como dos guiones bajo, Jail, dos guiones bajo. En Spotify, YouTube, lo mismo.
0: Ok, dos guiones bajo Jail.
2: Exactamente, así. Y dos guiones bajo finales.
0: Ok, dos y dos. Perfecto, para que vayan a seguirlo en todas las redes sociales y a nuestra crónica, así los encuentran en todos
1: nuestra
0: lados.
1: Nuestra crónica, así, uh-huh, como, así como va. Y uh-huh, bueno, las personas que vayan a visitarnos este viernes, uh-huh, en el concurso de manos por parte del IMAC, uh-huh, y el evento de explosión, la segunda versión, uh-huh, les vamos a estar regalando unas playeras de nuestra crónica.
0: Ok, perfecto, que justo, pues eso es lo que los trae aquí al día de hoy, que este viernes 3 a las 7 de la tarde en la Escuela Manos, que para quien no sepa dónde está la Escuela Manos, está justo en la esquina de Gómez Morín y Alameda. Para que asistan, es entrada completamente gratuita, para que vayan
1: gratis,
0: para que vayan a apoyar estos dos grandes proyectos. Entrada libre a partir de las 7 de la noche. Es el segundo concierto, porque va a haber bastantes conciertos de aquí hasta septiembre, ¿verdad?
1: Prácticamente, sí.
0: Ajá. Entonces, pues para que vayan, conozcan nuevos proyectos, nuevas tendencias, nuevas propuestas de lo que está sucediendo en Aguascalientes, en sus alrededores, porque la verdad es que pues reconocer el trabajo que está haciendo el IMAC y la Escuela Manos con este proyectazo, que ya es el segundo año que, bueno, renace, porque era un proyecto ya de los años 90, por ahí que tenían esta explosión del rock, pero me pareció un acertazo esto de revivirlo, porque hay muchísimos proyectos en Aguascalientes.
1: Claro, en algún momento, ajá, no un evento llamado La Explosión, pero, uh-huh, sí en un evento programado de la misma forma salió Guando, que ahora, ajá, es prácticamente los que manejan sí, la Escuela Manos, ajá, y que están abriendo el espacio para poder hacer ese concurso. Y, uh-huh, ayer comentó algo a él muy, muy, muy padre, uh-huh, de la comunión entre las bandas.
2: Siento yo que, pues, uh-huh, la unión hace la fuerza, ¿no? Y, uh-huh, es necesario que nos podamos conocer entre toda la gente que estamos proponiendo algo. Siempre es importante, no solo por la exposición que se puede tener a manera, uh-huh, individual de los proyectos, sino que dentro de cualquier movimiento cultural que uno esté tratando de programar o de proponer, uh-huh, es necesario contar con la diversidad. La diversidad siempre aporta los colores que queremos apreciar, ¿no? Por más que se trate, por decirlo, y más en específico en este concurso que se hablaba mucho, que es un, uh-huh, concurso de rock, pues el rock es muy extenso, ¿no? Uh-huh. Tiene una variedad de géneros y de estilos musicales dentro de sus géneros que, pues, son necesarios, digo yo, para cada uno. Y no es que necesariamente compitan, sino, uh-huh, que nutren más a toda la avalancha de gente que nos encanta esta buena música.
0: Claro, totalmente. Entonces, si tú eres amante de la música y descubrir nuevos proyectos, tienes que asistir sí o sí. Chicos, un gustazo tenerlos aquí en la cabina de Alternativa 98. ¿Algo más que gusten agregar, invitar a la gente antes de irnos?
2: Sí, muchas gracias. Pues primero, nuevamente, te agradezco por el espacio. Luego recordarles a todo el mundo que la invitación es abierta, uh-huh, a las 7 p.m. en punto. No tiene costo, vengan muy dispuestos y abiertos a escuchar buena música con mucha energía, uh-huh, y con mucha propuesta dentro de los temas que se van a tratar en cada una de las canciones, como en la puesta en escena que cada uno de nosotros estamos planeando compartir con todos ustedes.
0: Perfecto.
1: Y apoyen los proyectos musicales de aquí de Aguascalientes, uh-huh, y de todo México, porque de aquí podemos salir al siguiente. Pues, uh-huh, bueno, ya lo conocemos como los Maná. Nació, uh-huh, de aquí, de un pequeño proyectillo mezclado con un proyectillo de uh-huh, Guadalajara, y vamos ahorita dónde están.
0: Totalmente, pues un gustazo tenerlos, y recuerde usted, el próximo viernes 3, en punto de las 7 de la tarde, en la Escuela Manos, vaya a apoyar estas dos agrupaciones. Esto se llama La Caída, a cargo de Jail, y lo escuchas en Melomaniaco.

Sigues escuchando Melomanía con Alternativa 98 y por fin, después de, ¿qué fue? Casi dos meses o más de ausencia, estamos de regreso aquí en la cabina. ¿Cómo están? ¡Ea! Regresaron las tornamesas abiertas aquí en la cabina de Alternativa 98. Ya le vamos a tener que cambiar el nombre porque hoy es miércoles, entonces pues no aplica, ¿verdad? Pero pues damos inicio, ya estamos todos aquí a la expectativa. Caras nuevas, caras conocidas. La verdad es que es un gusto tenerlos de regreso aquí en la cabina de Alternativa 98. Y recuerda que tú, que me estás escuchando, nos puedes mandar mensaje acá al 449-994-6480. Porque saludos para Sergio Durán, saludos para el chat. Muco, que también ya se está reportando por acá, y lo que vamos a escuchar a continuación, que antes que nada agradecer por acá al buen Alan, que se rifó el día de hoy con la torna. Mira, qué va. Lo que vamos a escuchar es a cargo de Kraftwerk, esto se llama Tour de France, y lo escuchas en Alternativa 98.

0: Ahí está Tour de France. Tour de France a cargo de Kraftwerk, es con lo que damos inicio el día de hoy a este a esta torna abierta el día de hoy. Que justo por acá estos chicos ya tenían rato queriendo venir. Pero por una cosa u otra no sucedía. Y luego llegaban y así de hoy no es. Pero qué gustazo tenerlos aquí en la cabina. Por acá al buen Iker Romero. ¿Qué onda? ¿Cómo estás?
1: ¿Qué tal? Pues ya hasta que se nos hace, ¿no?
0: Justo. Ajá. Y bueno, cuéntanos, ¿qué vamos a escuchar el día de hoy?
1: Vamos a escuchar Give Me the Keys.
0: Okay.
1: And I'll Drive You Crazy de Huey Lewis and the News.
0: Ok.
1: Este viene de un álbum que se llama Small World, del 88, si mal no recuerdo.
0: Uh-huh.
1: El álbum en su tiempo fue bastante odiado.
0: Ok.
1: De hecho está en listas de su tiempo.
0: Ajá.
1: Está como uno de los peores álbumes, pero creo que es más por ser distinto al concepto de los álbumes anteriores de la banda. Y no tanto porque en sí sea malo.
0: Ok. Perfecto, entonces eso es lo que vamos a escuchar. Esta es tu primera aportación a esta nueva comunidad para ustedes. Que va, qué gustazo que haya tantas caras nuevas el día de hoy. Aunque lo anunciamos el día de hoy, pues se dejaron caer varios. Entonces, un gustazo siempre. ¿Estamos por acá listos, Quique?
2: Listo.
0: Va, perfecto, pues esto lo escuchas en Alternativa 98.

0: Pues si quieres.
1: A ver.
0: De una vez.
1: Ahí está. Vamos a hacer aquí un cambio para que se escuche mejor. Ya saben, pues esto pasa cuando estamos en vivo y sobre todo con los formatos físicos. Ya saben, esto pasa, esto sucede. Pero pues por acá vamos a hacer unas maniobras técnicas. El buen niño rana siempre. El ingeniero niño rana. Porque ya llegaron más personas, ya va creciendo el grupo, va creciendo el grupo el día de hoy. Y me encanta que hay caras nuevas. Por aquí está el buen Alan, ¿qué onda? ¿Cómo estás?
2: ¿Qué onda? ¿Cómo andamos? ¿Se escucha?
1: Sí, se escucha, qué gustazo.
2: Perfecto, ¿cómo estamos el día de hoy, Leo?
1: Bien, qué gusto tenerte, por fin. Llevabas que como 4 o 5 meses diciéndome que querías venir.
2: Sí, ya teníamos mucho rato. De hecho, justamente como hace rato lo comentabas, llegué a venir con Iker, que es el de la canción. Ajá. Anterior, un martes random. Y nos dijiste, oye, es que no se puede, pero les doy chance de poner la canción que ustedes quieran.
1: Justo.
2: Bueno, me sirve. Sí.
1: ¿Qué pusieron ese día?
2: Yo puse Mother.
1: Ah, sí, es cierto, Mother.
3: Yo puse XTC.
1: Ajá.
2: Sí. Y te digo, ese día estuvimos aquí platicando bastante chido, pero nada más nosotros tres. Y ahorita ya podemos llegar, podemos ver la gente y está bastante chido compartir fun facts acá, cada quien que trae. Está bastante chido, está bastante a gusto, la verdad. Y digo, vivir la experiencia bien, bien no tiene precio.
1: Sí, totalmente. Por aquí, saludos para todos los que ya están reportando. Saludos para el Chamuco, saludos para César Hernández hasta Ciudad de México, para el Baiju también, que dice saludos para los hijos de la Ouija, para el César y para el señor y la señora Chamucos. También por acá, saludos para Alfaro, saludos para Raúl, que dice, qué buena rola esa de Kraftwerk. Por acá, saludos para Aarón Israel, para Alberto Gallegos, ¿dónde estás? Te estamos esperando. Saludos para Juan Carlos, para Noel también, que ya están reportando. Y bueno, estamos por acá haciendo algunos ajustes para traerles la música en vivo. Vamos a volver a escuchar esta canción porque por ahí está fallando el audio. La vamos a volver a poner, pero en este momento nosotros vamos a un corte. No te despegues, sigues en Alternativa 98.
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0: Ahí está. Ahora sí, ya lo resolvimos. ¿Ya se escuchó? Díganos si ya se escuchó al aire. Y bueno, acabamos de escuchar esto de Huey Lewis, ¿sí? Justo, que lo recordarán del soundtrack de Volver al Futuro. Fue el encargado de hacer las canciones originales para la película. Ahora sí, Alan, cuéntanos, ¿qué vamos a escuchar a continuación?
1: Hoy vamos a escuchar I Can Go For That.
0: Ajá.
1: Daryl Hall y el gran John. Fíjate, ya ves que ahorita andábamos hablando de que hubo mucho tiempo en el que no se pudo. Y yo te dije, martes de CDs, pero no quisiste.
0: Es que es más complicado traerse un Walkman. ¿Qué sería un Walkman, un DVD? Hay que hacerlo para la próxima. Hay que, para el aniversario del programa, hacer un día de general... medios físicos. Sí, unos cassettes, unos CDs, se vale.
1: Música en vivo también.
0: En vivo. Bueno.
2: Un día tuvo música en vivo, unos rancheros allá de los...
0: Vámonos con lo que sigue, lo escuchas en Alternativa 98.

0: Ahí está lo que acabas de escuchar en Alternativa 98. Saludos para todos los que ya están reportando por acá. El Chamuco manda saludos para el Baiju, para el César, para el chico de Cure y para todos los que están en cabina. Saludos por acá para Luna también, que ya está reportando. Saludos para Bren, para el Cuervo, para todos los que ya están presentes. Ahora es turno por acá de Alan, que muchísimas gracias al Alan que se rifó el día de hoy trayendo la torna. ¿Qué onda? ¿Cómo estás?
1: Muy bien, muchas gracias. La torna con nada de tierra, pero ¿qué iba a decir? No sé qué iba a decir, pero el caso es que hoy traigo uno de los discos de la época de oro, muy de oro, de Charlie García.
0: ¡Ah, qué joya!
1: Lo que van a escuchar ahorita es Piano Bar.
0: Ok.
1: Bueno, la canción Promesa sobre el bidet, que... Uh-huh. Me la pidió de Yanira, que le mandó un saludito, que está escuchando ahorita.
0: Yeah.
1: Y pues eso, muchas gracias.
0: Perfecto, pues vamos a escuchar esto a cargo del Charlie. Lo escuchas en Alternativa 98.

0: Ahí quedó el señor Charlie García. Ahí está. Y ahora es turno del niño rana. Ya te vamos a inventariar, Quique.
1: Ya aquí, contrátenme. les dejo mi número telefónico, mi CV. Ya me conocen. Pero sí, muchas gracias por la invitación, Leo, siempre.
0: Un gustazo.
1: Soy muy fan de tu programa.
0: Gracias.
1: Y pues nada, pues les quiero primero que nada hacer una invitación antes de ponerles este disco.
0: Ajá.
1: Tengo una tienda de discos de vinilo.
0: Ajá.
1: Porque yo sé que a ustedes les gusta pues lo clásico, ¿no?
0: Uh-huh.
1: Entonces los quiero invitar a que sigan a Psycho Records. Es una tienda ya que tiene 5 años de existencia. Uh-huh. Se empezó como un emprendimiento para pues ahora sí que costear mis estudios.
0: Uh-huh.
1: Y que hasta el día de hoy pues ya tiene pues ya un nombre.
0: Uh-huh.
1: Y pues nada, quería invitarlos a que la sigan, ya que próximamente tendremos un drop bastante chido de vinilos de los 80. Entonces, okay, para que estén atentos, nos pueden seguir en Instagram como psycho-records.
0: Uh-huh.
1: Y pues ahí se enterarán de todo lo que nos llegue.
0: Yeah.
1: Y pues hoy quiero presentarles un disco que es mi favorito, tanto mío como yo creo que tuyo también, Leo.
0: Sí, de hecho es mi disco favorito de esa banda.
1: Y también es muy especial, ya que también es el favorito de mi papá. De hecho, gracias a él conocí a esta gran banda, la cual son los Beatles. Hoy vamos a estar escuchando Rubber Soul, para ser más exactos, la canción número 4 del lado 1, la cual es Nowhere Man.
0: Perfecto, vamos a escuchar el mejor álbum de los Beatles. Le duela a quien le duela. Nowhere Man, de el Rubber Soul, lo escuchas en Alternativa 98.

0: Ahí quedó Nowhere Man. Esta edición es del 70, dices, ¿verdad?
1: Yeah. Exactamente, sí, es edición mexicana de 1970 y yo creo que se conserva muy bien a pesar de que ya tiene más de 50 años.
0: Está chido, está chido. Por acá, el buen Cristian, que siempre nos trae algo japonés, y el día de hoy creo que no es la excepción porque nos puso a votar aquí a ver cuál ponía. ¿Sí ganó el cowboy?
2: Sí, ganó el cowboy.
0: Yeah.
2: Pues bueno, ¿qué tal? Muy buenas tardes, noches a todos los que nos están escuchando. Y como dijo Leo, les vamos a poner el opening del anime Cowboy Bebop, Tank.
0: Yeah, perfecto, pues vamos a escuchar esto de Cowboy Bebop. Lo escuchas en Alternativa 98.

0: Ahí quedó esto del Cowboy Bebop. Por acá, saludos para Bren, para Derek también, que ya está reportando. Por acá, saludos para el buen Derek. Y aquí, que por fin, después de dos años y cacho diciéndole que viniera, por fin me hizo caso. El buen Sebastián. Que usted lo recordará por ser miembro de los cinco del Cerro Muerto.
1: El tololochista.
0: El tololochista de los cinco del Cerro Muerto. Pero también es amante de las cosas vintage, coleccionista. Y cuéntanos.
1: Es que te digo, mi Leo, aprovechando que me pude escapar de la chamba.
0: Yeah.
1: Después de tanto tiempo que estaba pendiente de caerte a un día de vinilos. Uh-huh. Y pues bueno, me traje el Cosmos Factory, que para mí es el álbum mejorcito de los Creedence.
0: Okay.
1: Ya que le da vuelta a varios géneros que vienen tocando. Uh-huh. Combina un poquito su psicodélico, su roots, su blues. Uh-huh. Algunos covercitos de rockabilly. Pero ahorita vamos a escuchar algo pues bien icónico. La banda viajera, ¿no?
0: Traveling. Ah, qué va.
1: Entonces le tiran mucho al John Fogerty, que le copias mucho a Little Richard, pero no sacas ninguna canción original. ¿Qué onda? Hasta que se anima a sacar este rolón con los Creedence.
0: Perfecto, justo por acá en el centro de mensajes nos dicen, dile que le mando saludos, que me encantan sus rolas, dicen por acá.
1: Saludotes, saludotes, próximamente tenemos a Itoquín, están al pendiente de la paginita de los cinco.
0: Vayan a seguir a los cinco del Cerro Muerto y vámonos a escuchar a los Creedence Clearwater Revival Traveling Band, lo escuchas en Alternativa 98.

0: Ahí quedó Traveling Band a cargo de los Creedence Clearwater Revival. Y saludos para todos los que se siguen reportando acá en el centro de mensajes, 449-994-6480. El día de hoy en esta tornamesa abierta en la cabina de Alternativa 98, si andas por aquí cerca y traes un disco de vinilo de casualidad, vente para acá, vente para que reproduzcas tu canción favorita en vinilo aquí en la radio. Vamos a un corte rapidísimo y volvemos. Estás en Melomaniaco.
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0: Sigues escuchando Melomaniaco en Alternativa 98 y continuamos con la torna abierta acá en Alternativa 98, y que el día de hoy sigue llegando gente por acá. Todavía hay tiempo de que vengas tú con tus discos. Por acá está una de las personas que fueron de los primeros en venir y que hasta el día de hoy, ya después de 2 años, sigue por acá, el buen John. ¿Qué onda? ¿Cómo andas?
4: Sí, aquí seguimos.
0: Qué gustazo tenerte por acá. Cuéntanos, ¿qué vamos a escuchar el día de hoy?
4: Pues hoy les traje algo de una banda que se llama Flipper. Okay. Es una banda de San Francisco. Este disco es de 1982. Uh-huh. Es hardcore punk, más o menos.
0: Okay.
4: El disco es del álbum Generic. Y lo que vamos a escuchar es un track que se llama Life is Cheap, como la vida es barata.
0: Okay. Perfecto, pues vamos a escucharlo y lo escuchas aquí en Alternativa 98.

0: Ahí quedó esto que nos estaba trayendo por acá John, que le mandan saludos por acá. El Braqui dice saludos a John y a toda la pandilla de lo John, a todos los melomaníacos, y que le diga a John que es el mejor músico de Aguascalientes. Es el que carga la escena en sus hombros. No. ¿Ya no? Y por acá Kat, ¿qué es lo que vamos a escuchar a continuación? Cuéntanos.
1: Hola, hola a todos. Pues yo les traje un disco de uh-huh. Unwound, una banda que últimamente la verdad me gusta mucho, es de los 90s, desde uh-huh. post-hardcore. Y pues un dato importante, que hay que traer también una representante femenina. Uh-huh. La verdad las baterías me encantan de esta banda, y es la baterista que se llama Sara. Uh-huh. Ellos son de Washington Olympia. La verdad es que últimamente he estado muy, muy obsesionada con el primer disco.
0: Ok.
1: Pero pues no lo tenemos. Así que trajimos el quinto y les traigo la canción de Corpse. Ay, ¿cómo era? Se me fue. Ah, sí, Corpse Pose.
0: Ok.
1: Pero esta es la primera canción que conocí de ellos y por la, okay. la cual me enamoré de un Unwound. Ojalá que les guste.
0: Va, perfecto. Pues vamos a escucharlo. Pero antes nos dice por acá el Braqui que avisen que va a tocar Delirio. Una banda de Tampico que va a presentar su nuevo álbum con los Daebru y los Punkis Mutanoides. ¿Cuándo va a ser? A ver, cuéntenos.
2: Eso va a ser el 5 de septiembre en el Umaguma.
0: El 5 de septiembre en el Umaguma, va, perfecto. Pues acercándose un poquito más la fecha, acá los espero a los Daebrus y a los Punkis.
1: Sí, vayan a verlos.
0: Perfecto, pues vamos a escuchar esto. Lo escuchas en Alternativa 98.

0: a cargo de Unwound, es lo que acabas de escuchar aquí en Alternativa 98. Y por acá el buen Max Palomino ya está de regreso. Sí, ¿qué onda?
1: Te digo que cada 3 meses vengo.
0: Cada 3 meses, y justo viniste en la anterior, y como pasamos 3 meses,
1: justo.
0: Ahí está. Nada, qué gustazo tenerte por acá. Cuéntanos, ¿qué es lo que vamos a escuchar a continuación?
1: Esta banda mexicana, yo la considero la mejor banda de México, y a los fans de Caifanes, lo siento, aunque están eternamente ligados, y para mi molestia tengo que contarles que es la banda que apoya a Saúl en el equilibrio de los Jaguares. Pero pues la neta está más chido La Barranca. Esta banda pues fue formada en el 95, es José Manuel Aguilera. Y está Federico Fonge en el bajo, en la bataca Alfonso André, y en los coros su esposa Cecilia Toussaint. Y pues la neta es un discazazazo, de principio a fin. Es El Fuego de la Noche. También, bueno, quiero mandar un saludo a mis papás, Jaibus y Rebeca. También quiero mandar un saludo a, porque estoy trabajando en la Secundaria General 32, a mi subdirectora Lulu, a la trabajadora social Esme, y a esta Isi, que pues son mis amigotas de la chamba. Y también hay una practicante que estuvo ahí en la secundaria. Y esto es Akumal de La Barranca. Espero les guste.
0: Va,
1: y escúchenlos. ¿Cómo les subo? Ah, ya está.
0: Ahí está. Sí.

0: Ahí quedó esto a cargo de La Barranca. Y por acá el buen Mike Miguel Torres. ¿Qué onda? ¿Cómo estás? Qué gustazo tenerte de regreso. ¿Qué onda?
1: ¿Qué onda, Leo? Aquí estamos de regreso ya después de un mes de no haber venido. Uh-huh. Temas de trabajo.
0: Así es esto.
1: Pero bueno, aquí estamos, uh-huh. Vamos a poner ahorita un disco conseguido con el buen Gadiel en Katrina, uh-huh. De este último Record Store Day. Viene siendo un en vivo de Joan Jett. Uh-huh. Vamos a poner la canción número uno, pues la clasicona, ¿no? Bad Reputation.
0: Ya, perfecto. Y por ahí saludos al Gadiel, si nos está escuchando, ¿dónde estás? ¿Dónde estás?
1: Anda en clases.
0: Ah, está en clases, sí es cierto. Sí es cierto. Pues ahorita que salga, que se venga para acá. Perfecto. Entonces, vámonos con esto. Lo escuchas aquí en Alternativa 98.
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0: Ahí quedó Bad Reputation, Joan Jett, y ahora por acá el buen Carlos también ya está por acá de regreso y nos trae un disco que está bien bonito, está bien precioso. Cuéntanos qué vamos a escuchar.
1: Sí, mira, esta en ocasión traigo a de King Diamond, el disco Conspirates. Y sí, como este es un diseño entre rojo y negro. Está muy chido. Para mí este es uno de los mejores discos de en su lista de King Diamond. Y en esta ocasión vamos a escuchar la de Sleepless Nights por parte de King Diamond. Espero la disfruten.
0: Y la escuchas en Alternativa 98.

0: Sigues escuchando Melomaníaco en Alternativa 98. Saludos para todos los que se están reportando acá en el centro de mensajes de Alternativa. Saludos por acá para Chris, que dice que quiere una foto del vinilo. Ahorita te mandamos una foto del vinilo de King Diamond. Y por acá el buen Beto Gallegos ya llegó, ya anda por acá. ¿Qué onda? ¿Cómo estás?
1: ¿Qué onda? Muy bien, y aquí atrasado, incluso estoy apenas escogiendo qué voy a poner.
0: Ok. Que justo el Beto viene llegando, siempre era el primero en llegar, pero con el cambio de horario ya te desestabilizó.
1: Sí, no, pues es que salgo a las 6, entonces... Denme un momentito, pero ya se me fue.
0: Pero mira,
1: lo
0: bueno es que apenas va a la mitad del programa y justo vamos a terminar la primera vuelta, entonces se va a armar la segunda vuelta.
1: No, pero ya estamos listos para... Vamos a poner... Bueno, el día de ayer anunció una visita para inaugurar el Festival Cervantino. Mac Patton, el mítico vocalista de Faith No More. Ajá. Uh-huh. Pero va a venir con su proyecto de música pop italiana orquestada.
0: Ok.
1: De Mondo Can.
0: Qué va.
1: Pero, pues bueno, ahorita hasta el momento no he podido conseguir ese vinilo. Es uno de los vinilos que más me ha costado encontrar. Uh-huh. Pero vamos a escuchar algo del primer disco de Faith No More con Mac Patton. Vamos a escuchar The Real Thing y la canción que le da título al álbum.
0: Va, perfecto. Y la escuchas en Alternativa 98.
1: Es que es lento.
0: Ahí va.

0: Faith No More es lo que acabas de escuchar aquí en Alternativa 98. Ahora por acá es turno de Nani.
1: Yo todavía ni idea.
0: Todavía no sé.
1: Lo saco, ni lo puedo sacar.
0: Ahí va, ahí va. Y bueno, justamente estábamos cayendo en cuenta que el día de hoy el programa cumple 2 años con 11 meses. Entonces estamos a un mes exacto del aniversario del programa. Vemos qué hacemos, pero la verdad es que pues agradecerles a todos ustedes por hacer posible esto. Y pues ya teníamos desde marzo que no se hacía el martes de vinilos, que bueno, ahora es esta tornamesa abierta porque ni es martes, pero pues ya estamos listos para terminar con la primera vuelta y dar comienzo a la segunda. Aún estás a tiempo de traer tus discos, si es que andas cerca, si es que quieres venir, si es que siempre has tenido la inquietud pero no te animabas, vente, no mordemos. La verdad es que es una comunidad bien chida que ha ido creciendo a lo largo de estos ya casi 3 años y pues siempre es un gusto compartir un ratito con ustedes aquí en cabina. Siempre estoy solito yo aquí en cabina, entonces me da mucho gusto ver a tanta gente el día de hoy. Nani, ¿ya estamos listos?
2: Tanto metiche.
0: ¿Sí?
3: Sí.
0: ¿Qué vamos a escuchar?
3: The Soft Moon. Uh-huh. El chavo ya se murió. Uh-huh. Pues traje su último disco que sacó. Y pues, bueno, no sé, me gustó mucho el proyecto que traía él. Uh-huh. Su en vivo se me hacía un poco alucinante, o no sé cómo decirlo. Uh-huh. Y pues voy a poner la canción de Nada.
0: Okay.
3: O sea, me gustó mucho.
0: Perfecto, pues vamos a escucharla y con esto cerramos la primera vuelta en esta torna abierta aquí en Melomaníaco en Alternativa 98.

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2: Sigues escuchando Melomaniaco en Alternativa 98 y el día de hoy en esta torna abierta acá en la cabina de Alternativa 98, el día de hoy pues ya vamos por la segunda vuelta y si tú quieres traerte tus discos todavía estás a tiempo de llegar a la cabina de Alternativa 98 y te leemos acá en el centro de mensajes 449-994-6480, 449-994-6480, por acá saludos para David, también por acá saludos para Terminación 3207, pásame tu nombre. Por aquí saludos para El Lechón, para Bren, para Cris, para todos los que se están reportando acá en el centro de mensajes de Alternativa 98. Y ahora es turno de Iker y Alan. ¿Qué onda? ¿Cómo andan?
3: ¿Qué tal? ¿Qué tal?
2: Cuéntenos, ¿qué es lo que vamos a escuchar a continuación?
3: Vamos a escuchar On Guard Minute. Uh-huh. Es el lado B de I Can Go For That, No Can Do. Uh-huh. Y esta es la que íbamos a poner desde hace como 3 meses.
4: Entonces, okay. Antes de que la tragedia sucediera.
3: Ajá, entonces ya toca.
2: Ya era justo y necesario.
3: Sí.
2: Perfecto, pues vamos a escucharla. Estás en Alternativa 98.

0: Sigues escuchando La Torna Abierta acá en Alternativa 98. Ahora por acá anda el Niño Rana nuevamente. Hola, Niño Rana.
1: Hola, Leo, ¿cómo estás? Espero y te estés divirtiendo ahorita con los discos que estamos trayendo. Y también, pues, un saludo, ajá, a todos tus radioescuchas. También, para aprovechar mandando saluditos a mis papás que me están escuchando, uh-huh, y que no se pierden también tus programas. También para mis compitas de la uni, a Rafael, yeah, Márquez, Camila Jaciel y al buen Chinchillas Eduardo. Lo que vamos a estar escuchando ahorita, uh-huh, es a cargo de Orchestra Armando Brooks in the Dark, ah, o mejor conocida como la OMD.
0: La OMD.
1: Es muy curioso porque yo empecé escuchando primero pues su primer álbum, uh-huh, el cual trae Enola Gay, uh-huh, pero este es su segundo álbum de estudio llamado, si no mal recuerdo, que es Crush. Sí, en efecto es Crush. Uh-huh. Lo que vamos a estar escuchando es una edición mexicana. Y ahí es aquí donde el sonido de la OMD, pues, se hace más sólido. Porque, uh-huh, si bien recordamos, pues en su primer disco, pues era un poquito más experimental. Uh-huh. Y de aquí pasamos, pues, a un synth pop, new wave, que está muy chido. Y lo que vamos a estar escuchando es, uh-huh, Secret, la historia de un amor no corresponde.
0: Perfecto, que justo la OMD va a venir próximamente a México, ¿no?
1: No me la contés, ¿cuándo?
0: No, sí, sí, sí van a venir que el mes que entra o dentro de 2 meses. Vale la pena totalmente ver a la OMD. Ellos disfrutan el concierto más que la audiencia, seguramente. Bando Totota, que vale la pena ver en vivo. Vámonos, Kike, a verlos.
1: Vámonos, juga.
0: Dale play, la OMD la escuchas en Alternativa 98.

0: Ahí está la OMD, que ya investigamos, ya investigamos. Domingo 18 de octubre del 2026 a las 7 de la tarde en el Pepsi Center de la Ciudad de México. Van a venir. Están bien baratos los boletos. Vámonos a ver a la OMD. Vale totalmente la pena. Y bueno, el Pepsi Center, que es un recinto chiquito, relativamente, que creo que les va a quedar chiquito, pero vale la pena ir a ver a la OMD. Ahora es turno de Alan. Es otro Alan, es que hay dos Alan. Acá andan los dos, de hecho. A ver, cuéntanos, ¿qué vamos a escuchar a continuación?
1: Otra vez yo.
0: Ea.
1: Bueno, hoy les traigo un disco de Megadeth. Este más que nada más se llama Ilusión por el tema de coleccionismo, porque es una edición mexicana que curiosamente sale más o menos a la par que en Estados Unidos. Y pues está curioso, ¿no? Porque, o sea, ni siquiera Metallica
0: hacía eso.
1: Hasta, yo creo que hasta el Injustice for All, que es como su cuarto álbum, pues está curioso. Pero pues bueno, lo que vamos a escuchar ahorita es Good Morning Black Friday, que es un poco la historia de un asesino en serie, así que espero les guste.
0: Perfecto. Vamos a escuchar a Megadeth, lo escuchas en Alternativa 98.

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6: Sigues escuchando Melomaniaco en Alternativa 98. El día de hoy, en este día de tornamesa abierta acá en la cabina de Alternativa. Y por aquí está el buen Cristian, que siempre nos trae cosas japonesas interesantes. Cuéntanos.
7: Hola de nuevo a todos. Pues para cambiarle un poquito de canal, ahora vamos a traer el disco que nos va a recordar la infancia, esos momentos, esas tardes jugando en la Play. Una canción de un videojuego de GTA Vice City.
6: Ok.
7: De Laura Branigan, Cell Control.
6: Ok, perfecto. Ajá. Eso sí me dio nostalgia porque justo era el que jugaba. Para muchos su infancia fue el San Andrés, para mí fue el Vice City, para definitivamente.
7: Muchos. O todos.
6: O todos. Nada, yo sí era más del Vice City. Sí es mi favorito hasta el momento. Vamos a escuchar esto. Lo escuchas en Alternativa 98.

0: Ahí está, ahí está. Saludos por acá para el Cuervo, que dice: hasta me imaginé recorriendo todo Vice City. Sí, se extraña, que creo que ya está para, hasta para teléfono celular está ya el Vice City disponible por ahí. Y bueno, ahora es turno de acá el buen Wolfie, el Sebastián. Que por acá saludos para el Rick Revolver. Saludotes también.
1: Saludos para el Rick, el Amarados a la 1. Bueno. Yeah. Pues vámonos otra vez con el Cosmos Factory. Ahora al lado 2 de los Creedence. Vámonos con dándole, ¿cómo se dice en español? Dándole la vuelta a la vuelta.
0: Yeah. Vámonos con esto a cargo de Creedence Clearwater Revival. Lo escuchas en Alternativa 98.

0: Ahí están los Creedence Clearwater Revival. Ahora es turno de John. Cuéntanos, John, ¿qué es lo que vamos a escuchar a continuación?
1: Bueno, aquí de regreso. Uh-huh. Ahora vamos a escuchar una banda inglesa.
0: Okay.
1: De Sheffield. Son los de los pioneros del industrial. Uh-huh. Se llaman Cabaret Voltaire.
0: Ah, qué va.
1: Y lo que vamos a escuchar es su sencillo, bueno, una canción de su sencillo, se llama Knack Knack Knack.
0: Perfecto, pues vamos a escuchar esto a cargo de Cabaret Voltaire. Lo escuchas en Alternativa 98.

0: Ahí está. Sigues escuchando Alternativa 98 y ahora es turno de Kat. ¿Qué onda, Kat? ¿Qué vamos a escuchar a continuación? Cuéntanos.
1: Bueno, ahora yo voy a traer a una banda inglesa que me gusta mucho, se llama Wire.
0: ¡Ah, qué va!
1: Excelente bandota. Banda, la verdad es que traje el primer disco que se llama Pink Flag, más punk, pero su segundo disco también estaba un poco de que no sabía cuál, que es el 154 y es más pop, 50, es el tercero. Pero no sabía cuál traer porque el otro es más como post-punk, pero bueno, me vine por el primero, que fue el primero que me atrapó en sí la banda, y se llama Pink Flag, la canción, igual que el disco. Y más que nada decir que este disco es de los mejores años de la música, de 1977.
0: Ok, perfecto, pues vamos a escuchar esto a cargo de Wire. Lo escuchas en Alternativa 98.

0: Ahí quedó esto a cargo de Wire. Lo escuchas en Alternativa 98. Saludos para todos los que se están reportando acá en el centro de mensajes. Por acá saludos para el Fantasma que dice: oye Leo, y si no tengo vinilos, ¿aún así puedo caer a la cabina para cotorrear? Claro, yo les he dicho siempre que quien quiera venir es bienvenido. No es necesario que te traigas tus discos. La puerta está abierta de par en par para quien quiera venir el día de hoy. Puede venir a la cabina de Alternativa 98, estar conviviendo aquí con todos, que ya es una comunidad bien bonita que va creciendo y va creciendo. Por acá el buen Max a continuación, que es lo que vamos a escuchar. Cuéntanos.
1: Que 11 por la 12 ya es mi mi frase. Fíjense que yo encontré este disco con un don que vende ahí discos para que vayan a visitarlo en Mariano Hidalgo, en el Morelos 1.
0: Okay.
1: Es un don cholo, tiene hasta un libro sobre los cholos en Aguascalientes.
0: Qué va.
1: Está padrísimo, la verdad. Les recomiendo. Y encontré este disco que se llama Evolución. La verdad, nada más lo compré porque me gustó la portada. Y no encontré nada de información en internet, no está ni en YouTube, ni en Spotify. Y haz de cuenta que en ese entonces no tenía ni tocadiscos. Entonces lo compré, y hasta hace poquito que me compré la torna. Entonces lo puse y la neta está bien chido. Es una banda de Guadalajara. Y este disco es de 1975. Y vamos a escuchar una rola que se llama I'll Stay Here. Ni siquiera vienen los apellidos ni nada. Entonces agradezco a Carlos, Ricardo, Memo, el Flaco y el Tocayo y el Zabalero, Lero, Lura. Sabe.
0: Wow.
1: Ojalá todavía estén vivos y gracias por este discazo de Evolución. Y saludos a pues, la practicante. Gracias por escucharnos. Y Alternativa, ¿qué te digo? La mejor estación.
0: Qué va, muchas gracias.
1: La mejor estación.
0: Ya. Yeah. Pues vamos a escuchar esto, que creo que es la primera vez de todos los que estamos aquí presentes, menos Max, que vamos a escuchar esto. Así que, vamos. Esto, ¿cómo se llamaba la banda nuevamente?
1: Evolución.
0: Evolución. Del año de 1975. 75. Perfecto.
1: Estreno, no sé.
0: Sí, y lo escuchas en Alternativa 98.
2: ¡Zabalero, lero!

0: Lo que acabas de escuchar es probablemente la única vez que lo escuches porque no está en ningún lado. Genuinamente, ya buscamos, no existe, no existe en ningún lado, Max.
1: No hay. Afortunados de nada.
0: Wow, wow. Tienes que digitalizarlo y ponerlo en todas las plataformas. Eso sí es underground. Eso sí es underground. Me encanta, te lo voy a robar. Vamos a un corte rapidísimo. 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
0: Sigues escuchando Melomaniaco en Alternativa 98. Ahora es turno por acá de Miguel Torres. Cuéntanos, Mike, ¿qué traes a continuación?
8: Pues traemos el último disco que sacó Gorillaz, se llama The Mountain. Uh-huh. Según yo ya lo había traído varias veces, pero no lo había puesto, entonces esperemos que sea la primera vez que lo escuchen.
0: Ok, perfecto, pues vamos a escuchar esto que es lo más reciente de Gorillaz, que es un disco que ya traías desde otras ocasiones, pero es la primera que lo vas a poner, ¿verdad?
8: Sí, según yo sí. Yeah. La canción que vamos a escuchar se llama The Hardest Thing, uh-huh. Que es la que más me gusta de este álbum y pues espero que también le guste a ustedes.
0: Perfecto, pues lo escuchas en Alternativa 98.
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0: que siempre no. Ahora sí, ahí va. Ahí está. Va. Y vamos, eso sucede cuando son pues formatos físicos y estamos totalmente en vivo. Ahora sí, ahí va esto a cargo de Gorillaz. ¿Listo?
1: Sí.

0: Entonces vamos a escuchar la canción. Ah, se me fue. De Trivium. Inception.
1: Va.
0: Entonces vamos a disfrutarla.
1: Perfecto. Y lo escuchas aquí en Melomaníaco en Alternativa 98.

0: Ahí está. Y bueno, eso es lo que nos traía por acá el buen Charlie. Ahora es turno de Beto Gallegos. ¿Qué dice el cuervo por acá? A mí me gustan mucho de esas. Está chida, está chida.
1: Sí. Viva el metalcore.
0: Así es. Ya saben que el día de hoy sí se puede poner lo que sea. Es más, si me llegan con un disco de Mago de Oz, no tengo para dónde hacerme. Entonces, nada, se crean. No traigan discos de Mago de Oz.
1: No, por favor, no.
0: No, no, no hagan eso.
1: No traigan basura.
0: No, así no, no los vamos a dejar pasar. Beto, ¿qué vamos a escuchar a continuación?
1: Mira, el 16 de septiembre del año pasado,
0: ajá,
1: falleció el que para mí personalmente es el mejor vocalista de la historia del death metal sueco.
0: Ok.
1: Thomas Tompa Linder. Entonces, hace un par de meses sacaron su último álbum, alcanzó a grabar las vocales, uh-huh, del disco. Y pues bueno, vamos a escuchar lo que pues él dejó, un vacío disonante. Vamos con el segundo tema del último álbum que grabó, uh-huh. El tema es Dissonant Void.
0: Perfecto, y lo escuchas aquí en Alternativa 98.
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0: Sigues escuchando Melo Maníaco en Alternativa 98. Nos queda poco tiempo, así que vámonos corriendo para que alcancemos todos. Ahora es turno de Nani por acá. Cuéntanos qué vamos a escuchar, qué es lo que viene a continuación. A ver. Ahí viene. Pero antes por acá, saludos para Ángel. Saludos para Ángel y para Mónica, que se están reportando acá en el centro de mensajes. Saludotes con cariño para Ángel, para Mónica, para Andy también. También por acá saludos para Anthony Edward, que está reportando acá. ¿Estamos listos?
1: Sí.
0: ¿Qué vamos a escuchar?
1: La canción se llama Sad Soul. Uh-huh. Y pues es igual de soft mood.
0: Perfecto.
1: Nada más me traje uno.
0: Perfecto, pues vamos a escucharlo y lo escuchas en Alternativa 98. Ahí va. Ya no quiso.
2: Es que se puso hasta la mitad.
0: A ver.
1: Sí, va, se puso.
2: Problemas técnicos.
0: Problemas técnicos. Eso pasa cuando son formatos físicos y estamos en vivo. Sucede, sucede. Pero es lo bonito de escuchar música en vinilo. Ahora sí, ahí está.

0: Ahí está. Y ahora sí, antes de que nos vayamos corriendo, la última participación del día de hoy alcanzó a llegar el buen Alejandro. ¿Qué onda, Alex? ¿Con qué vamos a cerrar el día de hoy?
1: Hola, hola, buenas noches. Pues vamos a cerrar con Cerati Melero, la colaboración que tuvieron antes del disco de Sueño Estéreo.
0: Ah, qué bueno.
1: Fue un muy buen álbum y pues es un antes y un después de Gustavo. Entonces.
0: Perfecto, pues vamos a escuchar esto de Gustavo Cerati y es con lo que cerramos el día de hoy. Saludos por acá para Ted, para José, para todos los que se siguen reportando acá en el Centro de Mensajes de Alternativa 98. Que tengan una excelente noche. El día de hoy se cumplen 2 años, 11 meses de este programa. Estamos a un mes del aniversario y pues esperen lo que viene. Muchísimas gracias a todos por este día de tornamesa abierta en la que viene la Alternativa 98. Que tengan una excelente noche. Nos despedimos ahora sí con esto de Gustavo Cerati. A ver, por acá, ahí viene el niño rana. ¿Es esa? Perfecto. Que tengan una excelente noche. Hasta luego.

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6: Buenas noches, bienvenido, bienvenidos a los Pasajes Oníricos. Hoy el blues de los pasajes en Alternativa 98, agradeciéndote tu compañía, la sintonía al mismo programa. Y saludos para Mónica y Ángel, que tenían que como 3 meses y medio desaparecidos. Qué bueno que ya reaparecieron nuevamente. Saludos también para James, que dice buenas y lluviosas noches. Curioso, pues ya sabe que aquí en Aguascalientes ya llueve por código postal, allá donde yo vivo. Estaba lloviendo y acá donde estoy ahorita, no. Bueno, vamos a escuchar nuestro primer disco de esta noche del señor Junior Wells, que nació el 9 de diciembre de 1934 en Memphis, Tennessee. Nos dejó en 15 de enero del 98, allá en Chicago, Illinois. Él fue un hijo de un aparcero de Arkansas. Wells se mudó en 1946 con su madre a Chicago. A los 18 años, Wells reemplazó a Little Walter como armonicista en la mejor banda de blues de la ciudad, liderada por Muddy Waters, y dirigió su primera sesión de grabación. Wells alcanzó el éxito como artista de Chicago, tuvo un exitoso disco de principios de la década de los 60, Messing with the Kid, y un compromiso prolongado en el Club Nocturno Teresas de Chicago. En 1965 grabó uno de los primeros álbumes de blues de Chicago, el popular Hoodoo Man Blues, acompañado por un guitarrista chico amigo. El año siguiente, Wells y Guy realizaron, mejor dicho, fue Buddy Guy, el guitarrista Buddy Guy, y al año siguiente Wells y Guy realizaron una gira por Europa. Posteriormente, la pareja realizó numerosas grabaciones y tocó en muchas giras de conciertos en la década de los años 60 y 70, incluso haciéndole o abriéndole conciertos a los Rolling Stones. Con saludos para mi sobrino Milton Barba, muchas gracias también por la sintonía. Y vamos con las tres canciones primeras de este disco, Come On In This House, 1996, 2 años antes de que nos dejara. What My Mama Told Me, That's All Right, Why Are People Like That, y Trust Me Baby.

Ahí estuvieron estas tres piezas de Junior Wells en nuestro disco de esta noche en Alternativa 98-449-994-6480 y ojalá te animes a mandar tu mensaje. Saludos para Elvia, la señora Elvia del Estado de México. Muchas gracias. Para Ted, para Sergio Durán, gracias por su sintonía. Y vamos ahora con este señor Lightning Hopkins, tejano, él, uno de mis favoritos del blues. Nos va a interpretar de la primera pieza de 1951 llamada Let Me Fly Your Kite y la segunda del 53, que pues ya para ir a sintonizándonos o entonándonos con la Navidad, Merry Christmas.

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El blues de los pasajes, de pasajes oníricos, llevándote blues para tus oídos a través de la frecuencia de Alternativa 98. Con el agradecimiento para Ted también por estar presente. Gracias, y vamos ahora a escuchar al músico llamado, su nombre era, bueno, no tengo el nombre correcto, pero, o el nombre de que lo bautizaron, mejor dicho, pero conocido como Little Song Joe, que nació allá en 1900 en Hughes, Arkansas, y se nos fue en el 61. Él estuvo casado con la gran Memphis Minnie, que seguido la hemos tenido aquí con nosotros. Grabó algunos, no muchos, pero algunos discos sencillos únicamente. Esto es de uno de ellos, y lo que nos ofrece es esto que se llama A Little Too Late, y la otra es Ethel V.

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5: Estamos en el blues de los pasajes de Pasajes Oníricos, Alternativa 98, transmitiendo desde Aguascalientes, capital, para todo el mundo. Con saludos para el Jabo TV, saludos también para Marcos Rivas, que viene desde Rincón, acá Aguascalientes, me imagino yo, sí, Aguascalientes, por su chamaco. Y saludos a Baijú también, gracias por su sintonía. El teléfono, ya sabes, sencillísimo, 449-994-6480. Pues sí, les decía que Junior Wells, él aprendió a tocar la armónica a la edad de los 7 años. De hecho, se cuenta una anécdota de él que andaba juntando sus monedas, haciendo mandados y recados para juntar su dinero y comprar una armónica usada que él había visto en una tienda de empeño. Y pues cuando ya creyó que había juntado el dinero, fue por ella, y cuando la tenía en su mano le entrega todas las monedas al de la tienda, y dicen que le faltaban aproximadamente unos 50, 60 centavos, y pues como no los tenía, pues se le hizo fácil y salió corriendo con la armónica. Lo persiguió el dueño de la tienda y lo alcanzó, lo llevaron a la cárcel, y cuando estaba ante el juez le preguntó que por qué se la había robado, y dijo que porque él la quería tocar y no ajustaba de dinero. Y el juez le dijo, a ver, toca. Y cuando lo oyó tocar al niño, le entregó los 60 centavos al dueño de la tienda y le dijo, asunto cerrado. Así es que, bueno, pues este es Junior Wells en nuestro disco de esta noche, Come On In This House, de 1996. Y nos presenta Million Years Blues, Give Me One Reason y Ships on the Ocean.

Estamos en el blues de los pasajes. Se cortó medio fuerte esa canción. Bueno, medio bruscamente. Saludos para... ¿quién más? Para Heriberto Ramírez. Muchas gracias, que dice que ya pronto está en sintonía. Y antes vamos a escuchar a... ya tenía aquí preparado el siguiente, pero se me perdió. Pero aquí está Long Tall Marvin, que nos va a interpretar esto llamado Have Mercy, Miss Percy, 1956.

Ya se me andan yendo los rock and rolls para acá. Y bueno, pues disculpe usted, no era el... Ese era para los lunes. Así es que seguimos con Magic Sam, que nos interpreta este. Sí, es Blues, Look What's Done, 1957.

escuchamos a Magic Sam con Look What I Done de 1957 en el Blues de los Pasajes. Y saludos para los que andan manejando, todos los alternative drivers y los que andan en carros de plataforma, taxis, saludos para todos ustedes. Y escuchemos a Mary Adams, que nos interpreta de 1951 I'm Gonna Play the Honky Tonks, y de 1952 He's My Man, con saludos para la familia Zavala Bernal, que sé o creo saber que están escuchando, al igual que lo hace Liz Messi.

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7: Gracias por continuar en la sintonía de Alternativa 98 en el Blues de los Pasajes de Pasajes Oníricos, con saludos para Aoicho, que viene escuchando también el programa junto con su papá, Baihu. Muchas gracias que están en padre e hija escuchando el programa y disfrutando del blues. Muy bien, qué gusto me da saberlo. Y continuamos. Este señor Junior Wells dice que primero tocó con su primo Junior Parker cuando estaba niño, y luego después con Sonny Boy Williamson de Second. Ya en 1948, tras el divorcio de su madre, ambos emigraron a Chicago, donde Wells comenzó a tocar con músicos locales, tanto en fiestas familiares como en tabernas. Salvaje y rebelde, pero muy demandado por su talento, comenzó a tocar con The Aces, grupo de los hermanos Dave y Louis Myers y el baterista Fred Below, desarrollando un estilo más moderno y amplificando su sonido influenciado por Little Walter. Ya en 1952 hizo su primera grabación, reemplazando a Little Walter en la banda de Muddy Waters y apareciendo en una de las sesiones de Muddy para la Chess Records. Sus primeras grabaciones como líder de banda fueron hechas durante los años siguientes para la States Records, tratándose pues de discos sencillos. A finales de la década de 1950 y principios de la de 60, Wells también grabó discos sencillos para Chief Records y su subsidiaria Profile Records, incluyendo Messing with the Kid, Come on This House y It's Horse Me Too, las cuales mantendría en su repertorio a través de su carrera. Su sencillo de los años 60, Little by Little, escrito por su productor Mel London, alcanzó el número 23 en la lista de Billboard Rhythm and Blues, siendo el primero de dos sencillos de Wells que entraron en dicha lista. Vamos a escuchar a Junior Wells de su disco Come on This House de 1996, She Wants to Sell My Monkey, So Glad You're Mine y Mystery Train.
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estamos escuchando en nuestro primer disco de esta noche a Junior Wells, Come on This House, de 1996. El disco de aquí, de Pasajes Onírico, el blues de los pasajes. Vamos ahora a escuchar a Muddy Waters, que nos va a interpretar primeramente Don't Go No Further y seguida de 40 Days and 40 Nights, ambos de discos sencillos que aparecieron en 1956. Lo escuchas aquí en Pasajes Oníricos, Alternativa 98, el blues de los pasajes.

0: escuchamos a Muddy Waters en el Blues de los Pasajes. Voy a hacer una pausa, regreso en unos momentos. 449-994-6480. Saludos para Marco.
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0: Continuamos en el blues de los pasajes, de pasajes oníricos. Junior Wells trabajó con el guitarrista Buddy Guy durante los años 60 e invitó a Guy como guitarrista para la grabación de su primer disco, a Hoodoo Man Blues, para la Delmark Records. Wells y Guy apoyaron a los Rolling Stones en numerosas ocasiones durante los años 70, aunque en sus discos Southside Blues Jam del 71 y On Tap del 75 demostró su aptitud para el Chicago Blues, sus discos de los 80 y los 90 fueron inconsistentes. Sin embargo, su disco de 1996, Come On in This House, fue un conjunto de entregas de blues clásico con una rotación de guitarristas de slide, entre ellos Alvin John Blondheart, Corey Harris, Sonny Landreth, Derek Trox y otros de alto nivel. Wells apareció en la película Blues Brothers del 2000, la secuela del clásico de Blues Brothers. Wells continuó actuando hasta que le diagnosticaron cáncer en el verano de 1997. En el otoño de ese año sufrió un ataque cardíaco que lo dejó en coma. Finalmente falleció en Chicago el 15 de enero de 1998, después de sucumbir al linfoma que padecía, y fue enterrado en Oakwood Cemetery de Chicago. El señor Junior Wells, y precisamente ese disco que mencionaban, es el disco que estamos escuchando en esta noche. Y ahora lo hacemos con las canciones I'm Gonna Move to Kansas City, Kingfish Blues y You Better Wash Yourself.

nuestro disco de esta noche, Junior Wells, con estos tres buenos blues aquí acompañándonos en esta noche que en algunos lugares está lloviendo, en otros ya llovió, en otros pues así está. Está hasta Aguascalientes, ya sabe que lloviendo por código postal. Son las 10:46 y mando saludos a mi tocayo de por la mitad, Manuel Gallegos. Muchas gracias por la sintonía y saludos especiales para Nanush de Diana. Qué bueno que está escuchando el programa mientras realizan sus labores. Y vamos ahora con el señor nuevamente. Vamos a escuchar a Muddy Waters. Ahora lo haremos con dos piezas de discos sencillos de 1957. La primera de ellas, la clasiquísima Got My Mojo Working. Y la segunda, I Live the Life I Love, I Love the Life I Live.

escuchamos en el blues de los pasajes de pasajes oníricos al señor Muddy Waters con Got My Mojo Working, una clásica del blues y la de, me gusta este título, I Live the Life I Love, yo vivo la vida que amo y amo la vida que vivo. Seguimos con Moose Allison y esto que se llama One Room Country Shack, de su disco de 1957, Bach Country Suite for Piano, Bass and Drums. Comunícate.

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1: Tiempo pasa volando, escuchando buena música, eso pienso yo, aquí en Alternativa 98, transmitiendo desde Aguascalientes, capital, para todo el mundo. Gracias por tu sintonía. Y tengo saludos para Maleandrina, que ya tenía que como 5 meses que no se reportaba. Y vamos ahora con el gritón Screamy Joe Hawkins con She Put the Whammy on Me. 1955, luego la pausa y regreso.

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4: Continuamos en el blues de los pasajes, de pasajes oníricos, agradeciéndote tu compañía. Y yo no sé si salude ya al mago Ulises, creo que no. Bueno, saludado también. Gracias por estar presente. Y terminando este primer disco de la noche de Junior Wells. Curiosamente, Junior Wells fue mencionado en la canción de Steppenwolf, Tighten Up Your Wig, en la letra de la cual indican explícitamente que habían copiado la música de Messing with the Kid, escrita por Junior Wells. En la última estrofa de la canción dice: justo antes de irnos, me gustaría mencionar a Junior Wells. Le robamos lo suyo y él a otra persona. Oh, sí, toca el blues como pocos. Puede que siga tocando para siempre, eso dice la letra de la canción, que pues el ritmo es totalmente igual a la de Messing with the Kid de Junior Wells. Y lo que les mencionaba, la anécdota que aquí la confirma el mismo Junior Wells, que aparece en el disco Voodoo Man Blues. Ahí es donde yo recordé que el que lo había leído, aunque con los ciertos datos imprecisos que yo les comenté, dice: fui a una, ya las palabras de Junior Wells, fui a una casa de empeños en el centro de la ciudad en donde tenían una armónica con un precio de $2. Conseguí un trabajo en un camión de bebidas gaseosas. Trabajé toda la semana y el sábado me pagaron $1.50. $1.50 por toda la semana de trabajo. Fui a la casa de empeños, pero el tendero me dijo que el precio era de $2. Le dije que tenía que tener esa armónica. Se alejó del mostrador, dejó la armónica ahí, así que puse $1.50 sobre el mostrador y me la llevé. Cuando llegó mi juicio, el juez me preguntó por qué lo hice. Le dije que tenía que tener ese instrumento. El juez me pidió que lo tocara y cuando lo hice, le dio al hombre los 50 centavos y gritó: se desestima el caso. Escuchemos Come On, On This House y The Goat, Junior Wells.

Así terminamos con el disco Come On In This House de Junior Wells de 1996. Espero que les haya gustado. Saludos para Luis González hasta Austin, Texas. Gracias por su sintonía. Y vamos ahora con este señor que nació allá en Nueva York, de nombre real Henry Sinclair Fredericks, pero artísticamente conocido como Taj Mahal. Él grabó un excelentísimo disco. Yo recuerdo que en una ocasión entrevistaron a Bill Wyman y le dijeron, bueno, entrevistaron a varios músicos preguntándoles que cuál era el disco que les había cambiado la vida. Y Bill Wyman, bajista de los Rolling Stones, dijo que para él el que le había cambiado la vida era precisamente el disco primero de Taj Mahal, llamado así Taj Mahal de 1968, que si mal no recuerdo ya lo tuvimos aquí en los discos de la noche. Voy a presentarte a Taj Mahal, pero esto corresponde a su disco titulado, déjenme les digo cómo se llama, The Ole Folks at Home, de 1969, y nos interpreta Annie Slover y Stagger Lee.

aquí en el blues, en los pasajes de pasajes oníricos, Taj Mahal con Anis Lee y Stagger Lee. Gracias por estar en sintonía y vamos a continuar con dos piezas, pero antes tengo saludos que gustosamente los hago porque me emociona saber que me escriben. Saludos a Heriberto Ramírez ahí en Guadalajara y a Antonio Rodríguez, que está muy buena la noche, pero ya se va a descansar, así es que sí, pues muchas gracias el tiempo que le dedican al programa, yo se los agradezco. Y vamos pues con primeramente con el señor Sonny Boy Williamson de Second, que en este caso lo acompaña el señor Matt Murphy, que nos interpretan The Sky is Crying en 1963, y le seguirá Raful Neal con Blues on the Moon de 1969, un disco sencillo.

0: Estás en el Blues en los pasajes de Pasajes Oníricos, llevándote blues para ti. Espero que lo estés disfrutando y vamos ahora con... Sí, ya de una vez hacemos la pausa. Claro que sí, y regreso en unos momentos con ustedes.
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Y a las 11:31 en el Blues de los Pasajes de Pasajes Oníricos, alternativa 98. Teléfono en cabina el 449-994-6480. Este señor nació el 21 de marzo de 1930. Nació en Jackson, Mississippi. Span trascendió por su particular estilo a la hora de ejecutar el piano. Empezó tocando el piano a los 8 años de edad, influenciado por su vecino Friday Ford. A los 14 años ya estaba tocando en bandas locales, aún en Jackson. Y su estilo ya estaba más influenciado por los sencillos de Big Matthew que él escuchaba. En el año 1946 decide mudarse a Chicago a probar suerte y establecer su carrera como músico profesional. Permanece tocando con el guitarrista Morris Pejo hasta que en 1952 el guitarrista Muddy Waters decide invitarlo a formar parte de su banda. Su prestigio como instrumentista lo transforma en el pianista de sesión de la discográfica Chess Records. Su piano puede oírse en las grabaciones de Howlin' Wolf y Bo Diddley, realizadas para dicho sello. Span permanece en la banda de Waters hasta 1968, donde decide emprender su carrera solista. Este es nuestro segundo disco de esta noche, Walking the Blues, que apareció en 1989, pero que fue grabado en 1960. It Must Have Been the Devil, Otis Blues y Going Down Slow.

el gran pianista Otis Spann regalándonos blues de su disco titulado Walking the Blues de 1960, grabado en 1960, pero que salió al mercado hasta 1989. Cuestiones de las compañías discográficas que a veces uno no entiende por qué deciden hacer eso. Y vamos ahora con esto de The Aces. Hace ratito los mencionaba, ellos, los hermanos Louis Myers, los hermanos Myers, nos van a interpretar Early in the Morning de su disco Chicago Beat de 1976 y Hoodoo Man.

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1: Ahí estuvo The Aces con dos buenos blues aquí en Alternativa 98, con saludos para Fabián Santillán, qué bueno que también nos manda mensaje. Y antes de hacer la pausa, bueno, no sé si me dé tiempo de regresar para platicar un tantitito con ustedes, vamos a escuchar al... yo les digo que tengo tres pianistas favoritos. El primero de ellos es al que estamos escuchando en el segundo disco de esta noche, el señor Otis Spann. El segundo de ellos es, pues está emparejado ahí entre Sonny Lance Lim y el Paynton Perkins, dos grandes pianistas. La verdad también. Escuchemos a Sonny Lance Lim, que su nombre real era Albert Landreau. Ya les he comentado que los grandes bluesistas, muchos bluesistas tenían realmente un apodo con el cual se les identificaba, que no era propiamente su nombre. Sonny Lance Lim nos va a interpretar esto que se llama Soft and Mellow Stella. Esto lo grabó en 1977.

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1: Pues ahí estuvo también el gran Sonny Lance Lim, de los grandes pianistas del blues, interpretándonos el blues llamado Soft and Mellow Stella. 1977, gran blues, la verdad. 449-994-6480. Te hago una atenta invitación para que te animes a mandar un mensaje, me hagas saber tu sintonía. Y sobre todo, si puedes agregar una opinión, qué tal te la estás pasando, bueno, pues se agradece de sobremanera. Estoy haciendo ya el tiempo necesario para continuar con nuestro corte de la medianoche y regresar para continuar con más blues aquí en el Blues de los Pasajes, de Pasajes Oníricos. Regreso en unos, ¿qué son? Pues uno o dos minutos.

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Continuamos con más blues en el blues de los pasajes, de pasajes oníricos, con nuestro segundo disco de esta noche, el señor Otis Spann. En el 1900, ¿cómo les decía? El único registro que hizo para la Chess Records, que interviene él como solista, se limita a un sencillo de 1954, It Must Have Been the Devil, que cuenta con un joven B.B. King en la guitarra. Posteriormente grabó un LP con el guitarrista Robert Lockwood Jr. en 1960 y una serie de LP para el sello Storyville, grabados en Copenhague. Existe material fílmico donde se le puede ver tocar, como en el Newport Folk Festival de 1960, también en la serie de DVDs de American Folk Blues Festival de 1963 y de Blues Masters de 1966. Él falleció en 1970 en la ciudad de Chicago, víctima de un cáncer de hígado a la edad, fíjese nada más, de 40 años. Tenía solamente 40 años. Posteriormente fue considerado para formar parte de la Blues Hall of Fame en 1980, merecidamente. Escuchemos a Otis Spann, Walking the Blues. Repito, grabado en 1960, pero que vio la luz hasta 1989. Y nos interpreta Half I've Been Told, Monkey Woman y This is the Blues.

Pues ahí estuvo Otis Spand con tres piezas más de nuestro segundo disco de esta noche, dando prueba de su excelsa forma de interpretar el piano. Gran, gran bluesista, la verdad, Otis Spand, Walking the Blues, 1960. Lo escuchas aquí en Alternativa 98 y continuamos con más blues. Ahora escuchemos al señor Walter Shaky Horton, otro de los grandes de la armónica, que nos va a interpretar dos piezas de su disco With Hot Cottage, Shaky's Edmonton Blues y Sugar Mama, ambas. El disco es grabado en 1974.

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También Walter Shaky Horton. Gracias, gracias, gracias. Dándonos gran muestra de su maestría en la armónica. Y bueno, pues me voy despidiendo. Les voy diciendo adiós a los que se van yendo a dormir, agradeciéndoles su sintonía. Y vamos ahora con esto de, déjenme les digo, de Willie Williams, que nos va a ofrecer las piezas tituladas. No, bueno, ahorita nada más escucharemos una. O déjenme ver a quién ponemos para no interrumpir. Vamos a escuchar nuevamente a Taj Mahal, porque luego interrumpiríamos las canciones por la pausa. Taj Mahal nuevamente con Bacon Fat de su disco Giant Step de 1969.

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1: Continuamos con el blues de los pasajes de pasajes oníricos. Alternativa 98, teléfono en cabina 449-994-6480. Hay la leyenda de que entre los bluesistas, sobre todo los bluesistas de los años 40, 50, 60, solían ser muy, muy mentirosos. Hay el caso muy especial de Sonny Boy Williamson de Second, pero todos andaban en esa. Mire, por ejemplo, Otis Spann, que estamos escuchando en nuestro segundo disco de esta noche, él afirmaba que se había alistado en el ejército a la edad de 16 años, sirviendo durante exactamente 5 años, 7 meses y 11 días, y pasando la mayor parte de su tiempo en Japón en los campos K6, 7 y 18, seguido de un corto tiempo en Alemania. En el momento de su baja, dijo, ya había sido nombrado segundo teniente. Sin embargo, otros músicos recuerdan que Otis Spann trabajó como yesero durante ese periodo, además de ser un habitual del piano en los clubes de Chicago. Su certificado de defunción indica que sirvió en Corea, pero estos detalles suelen ser proporcionados por familiares y no verificados por las autoridades registradoras. En cualquier caso, el Centro de Registros de Personal de los Archivos Nacionales del Ejército de Estados Unidos no ha podido localizar a un militar con el nombre de Otis Spann, su nombre real, Albert Andreu, pero por lo que tendremos que concederle pues alguna licencia poética en relación a sus actividades militares y otras más por el estilo. Escuchemos a Otis Spann con Evil Ways, Come Day, Go Day y Walking the Blues.

extasiado con el sonido del piano de Otis Spann en nuestro segundo disco de esta noche. Saludos para Ana y Alex Ballín. El disco de título Walking the Blues, repito, grabado en 1960, pero vio la luz en el mercado hasta 1989. Vamos a continuar, más blues, claro que sí, y esto corre a cargo de Willie Williams, que ya les había anunciado hace ratito. Él nos va a interpretar las piezas tituladas Alcoholic Man, Showing Off My Car y You Went Away Baby, de 1977.

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0: Escuchamos a Willie Williams y voy a la pausa. Regreso en unos segundos. No se vaya. Mande su mensaje 449-994-6480.
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0: Continuamos ya la última hora que queda del programa, pero suficiente para tener más blues para todos ustedes. Y vamos a terminar nuestro disco, segundo disco de esta noche, del gran Otis Spann, y platicarles un poco de las leyendas estas que se saben de este señor, porque se dice que todavía se cree que Otis Spann y Muddy Waters eran medio hermanos, pero pues no hay un dato que corrobore ese dicho. Muddy Waters dijo que realmente a lo mejor se referían a eso porque entre él y el otro, entre los dos, se hablaban como mi hermano, probablemente refiriéndose a su estrecha relación musical y personal. Paul Oliver, un periodista, fue testigo de su cercanía en los años 60. Muddy insistió en que viniéramos a quedarnos con él a su casa. Otis Spann y su familia también vivían en la casa de Muddy. En aquella época la familia Spann estaba formada por Otis, su entonces esposa Olga, Mary y tres hijos. Para aumentar la confusión, hay diversos informes sobre cuándo, cómo y dónde se conocieron Otis y Muddy. Las posibilidades preferidas son que Spann audicionó y fue contratado por Muddy en 1947, que pudo haber sido por primera vez miembro de la banda de Morris Pello, y que se fue para unirse a Muddy en 1952, o incluso que Waters le pidió que reemplazara a Big Maceo Merriweather en las fechas del club luego del derrame cerebral de Maceo en 1946, y finalmente se unió a Muddy de forma permanente en 1953. De manera similar, otros músicos dan relatos contradictorios sobre los primeros días de Spann en Chicago. Por ejemplo, el guitarrista Jimmy Rogers recordó que Spann pasó sus primeros días en Chicago como una persona sin hogar, durmiendo en autos en el West Side, hasta que Rogers llamó la atención de Muddy sobre él. Tal vez la realidad de los años de formación de Otis Spann en la Ciudad del Viento fue que los pasó peleándose en los lugares nocturnos, luchando por trabajos con gente como Morris Pello, hasta que finalmente se unió a Muddy, pero pues algo que no se podrá saber quizás ya nunca. Otros músicos dan versiones contradictorias de los primeros días de Spann en Chicago. Por ejemplo, dice que otros músicos recordó que se repite varias veces lo mismo, pero bueno, pues es algo que no se sabe ni se sabrá. Después terminamos con nuestro disco de segundo disco de esta noche, Otis Spann, con esto que se llama Bad Condition y My Home is in the Delta.

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Estuvo el segundo disco de esta noche del gran Otis Spann, gran pianista del blues. Y continuamos esperando que te pongas en contacto a través de la línea de WhatsApp 449-994-6480. Gusto me dará recibir tu mensaje, y más a estas horas en el que ya sé que ya somos cada vez menos los que estamos aquí en el programa. Vamos ahora con este señor, Mia Deluxe Lewis, que nos va a interpretar dos piezas de 1961 del disco de blues Piano Artistry of Mia Deluxe Lewis, Frumpy Stomp y Hammer Chatter. Ambas son de 1961.

Indudablemente, que otro gran pianista, el gran Medelux Luis, interpretándonos blues aquí a través de Alternativa 98, el blues de los pasajes, de pasajes oníricos. Y escuchemos ahora a Mighty Joe Young antes de la última pausa del programa, que nos va a interpretar As the Years Go Passing By de su disco Chicken Heads de 1974.

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1: 1:30 y nos vamos por la última parte del programa con más blues para ti. Si acabas de sintonizar, yo sé que todavía puede haber alguien que esté sintonizando recién, bueno, pues les agradezco que lo hagan. Y si se quieren comunicar, háganlo en el 449-994-6480. Vamos con el guitarrista Luther Johnson, que nos interpreta de su disco Coming Home, 1968, esto llamado Sad Day Uptown y Why Did You Do Me.

Continuamos con más blues después de escuchar a Luther Johnson, y ahora escuchemos a Lee Jackson, que nos va a interpretar esto llamado Chicago Woman de 1977 y Dirty Old Man de el mismo año.

Son las 1:48 ya aquí en Alternativa 98. Escuchamos a Lee Jackson. Y turno de presentarte ahora otro intérprete más. Ahora se trata de Howling Wolf con Down in the Bottom, Shake for Me y 300 Pounds of Joy. Estas grabaciones son de 1961 y 1963, si les escuchas aquí en Alternativa 98, recordándote que transmitimos desde Aguascalientes, capital, para todo el mundo, haciendo tiempo porque se carguen las canciones que no están. Ya ahorita, pues yo creo que como yo, ya les da algo de flojerita. O ¿cómo están ustedes? ¿Ya se me durmieron? Algunos de ustedes seguramente sí. Y ya turno de descansar. Ya mero. Terminamos de cargar. Espero que este programa de blues, más tarde, los espero más tarde, claro que sí, en Anecdorradiando desde, bueno, primeramente Pasajes Oníricos, Anecdorradiando, y después Fuga a la Medianoche, Día o Noche, que tenemos tres variantes en el programa, para el gusto de todos ustedes. Ahora sí,

Eso que escuchamos fue a cargo de Howlin' Wolf, casi prácticamente despidiendo el programa. Te recuerdo que más tarde estaré nuevamente aquí a partir de las 9 de la noche en Alternativa 98. Nos vamos a despedir prácticamente ya con una grabación realizada por el guitarrista Johnny Shines, que él nos va a interpretar una canción de 1965 llamada Dina Flow Blues. Yo solamente deseo que te la hayas pasado muy bien y que te haya gustado la selección musical de esta noche. Te dejo pues con Johnny Shines. Hasta más tarde. Descansa y pásatela muy bien.

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1: 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Gracias por acompañarnos. Hasta la próxima. 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
5: Hola, hola, ¿cómo están? Soy Claudia Mejía. En esta ocasión vamos a hablar de un tema que le compete a las mujeres. Bueno, en parte mujeres, en parte a tu pareja, en parte a todos, porque somos una red de apoyo aquí en esta vida. Debemos de tener siempre redes de apoyo y no estamos solitos. Entonces, pues vamos a empezar. En esta ocasión vamos a hablar de endometriosis. Es una palabra medio rara y tal vez nunca la hayas escuchado, o tal vez sí. Pero si eres mujer, seguramente sí. Y para eso está conmigo la doctora Alejandra López Chávez. Ella es ginecóloga y obstetra. ¿Cómo estás?
6: Hola, muy bien, muchas gracias. ¿Y tú?
5: Muy bien, aquí emocionada porque es tu primera vez.
6: Sí, la primera vez.
5: Endometriosis. O sea, yo escucho endometriosis y endometrio. Bueno, ya nosotras sabemos que el endometrio, pues es esa capita que se suelta cuando estamos en nuestro periodo.
6: Exacto.
5: ¿No? Pero se escucha más peligroso y más feo que solamente.
6: Sí, suena,
5: eso, ¿no?
6: Suena intimidante la palabra.
5: Exacto,
6: ¿no?
5: Sí.
6: Pues justo lo que mencionabas, o sea, primero hay que entender que el endometrio es esta parte bien interna del útero que va a tener básicamente dos funciones. La función uno es que se va a hacer gruesita entre una regla y la otra, se va a hacer gruesa porque se prepara para recibir un embarazo. Si en esa mujer, en ese mes, no hubo un embarazo, al terminar ese periodo, va a caerse este endometrio en forma de menstruación. ¿No? O sea, el endometrio tiene que vivir justo en la cavidad endometrial y se va a descamar mes a mes en forma de regla. Sin embargo, la endometriosis quiere decir que hay tejido que no es endometrio como tal, es tejido similar, que eso es muy importante entender, que no es endometrio, que es tejido similar al endometrio y que va a estar fuera de esta cavidad, que puede abarcar cualquier parte del cuerpo humano, desde cerebro, desde ¿qué? Pulmones, desde el diafragma, pero principalmente va a estar en órganos pélvicos, que puede ser a lo mejor la vejiga, el uretero, el intestino, o literalmente los ovarios, las alpiges. Si bien esta es la localización más frecuente, no es la única. Entonces, realmente los síntomas van a ser múltiples, muy variados, en muchos matices, y cada paciente lo va a vivir de manera distinta. Entonces, si bien la endometriosis puede tener diferentes grados de afectación, siempre va a haber un dato que nos haga sospechar de ella.
5: Y si dices que es otro tipo de tejido que puede estar en cualquier otro órgano, si de por sí el dolor que una siente en su periodo, no me quiero imaginar el dolor que sería tener ese tejido en otro órgano. O sea, ¿esto sí es así?
6: Sí, literal. O sea, al final del día, el tejido endometrial sano que está dentro del útero va a tener receptores para ciertas hormonas, ¿no? Estas hormonas, de manera natural, las produce el ovario. Pero también hay hormonas que producimos a través del tejido graso, a través de ciertos procesos químicos. Pero en una paciente sana, estrictamente hablando, y te hago mucho hincapié en esta parte que tú me acabas de mencionar, el dolor que sentimos durante la regla. Y ese es un punto pivote. La regla puede doler, claro que puede doler, pero hay un grado para diferenciar cuando es un dolor normal, entrecomillado, y un dolor que ya no se considera normal. Y esta palabra de es que para mí el dolor es normal, el normalizar el dolor, creo que es el gran error que podemos cometer desde a veces las propias pacientes que lo normalizan y también nosotros como médicos que no les damos el peso, ¿no? El justo peso a las cosas, ¿no? Entonces, tener dolor durante la regla puede ser normal siempre y cuando no afecte calidad de vida, que no sea un dolor incapacitante, que sea un dolor que te permita hacer tu vida prácticamente normal. Entonces, la endometriosis puede ser extremadamente aparatosa. Pacientes que durante la regla pueden tener sangrado a través del recto, a través de la orina, que pueden llegar a convulsionar, que pueden llegar a tener desmayos, que pueden tener focos de diarrea tremenda durante la menstruación. Y también importante no encasillarlo solo a la regla, ¿no? Porque a veces los médicos podemos caer a que solamente vas a tener dolor durante la menstruación. Y si no estás menstruando y te duele, entonces no es endometriosis. Y eso es un error, porque la endometriosis es una enfermedad crónica. Crónica quiere decir que dura mucho tiempo, que va a ser, se va a ir complicando, que va a ser una enfermedad que va a ser progresiva. Y eso hace que cada vez las molestias vayan siendo más aparatosas. Desde primero ser un dolor entrecomillado, no tan complejo, que a lo mejor con analgésicos se puede tratar, a terminar en situaciones que requieran cirugía por una obstrucción intestinal, porque la función del riñón ya no está del todo bien, y todo porque esta enfermedad es muy agresiva.
5: Nos decías que hay una estadística que nos puede sorprender. ¿Cuántas mujeres lo padecen?
6: La estadística a nivel México se estima que una de cada 10 mujeres va a tener algún grado de endometriosis. O sea, una de cada 10. Es impresionante. Sin embargo, tardamos en hacer el diagnóstico en promedio de 7 a 10 años.
5: ¿Qué? ¿Por qué?
6: Es muchísimo, exacto. ¿Por qué? Porque los síntomas son sumamente diversos.
5: Wow.
6: El hecho de que el tejido pueda estar a lo mejor en el intestino puede hacer que tú, al momento de la regla o fuera de la regla, puedas tener colitis, ¿no? Que tengas esta sensación de estar muy distendido después de comer ciertos alimentos, que tengas problemas al momento de evacuar, que tengas periodos de diarrea, porque el intestino se va a irritar por ese tejido y va a hacer que tengas evacuaciones sumamente líquidas, o que puedas intercalarlas con estreñimiento, porque a lo mejor está obstruida una parte del tubo digestivo, que no permite que pase la evacuación, y puedes alternar entre diarrea y evacuaciones pues duras con estreñimiento y decir es que es colitis. El tema emocional es algo fundamental. O sea, vivir con endometriosis lleva a las pacientes a tener periodos de ansiedad, periodos de depresión, periodos en los que no saben qué está pasando con su cuerpo, y también es fácil que las encasillemos a, bueno, es que tienes estrés por el trabajo, tienes presiones con la pareja, tienes presiones con los hijos, y más bien va de la mano con todo esto de la endometriosis.
5: ¿Por qué les pasa? O sea, pues, ¿cuáles son las causas?
6: Pues mira, la verdad es que desgraciadamente no tenemos los médicos una certeza de una causa única. O sea, hay muchas teorías de por qué sucede la endometriosis, teorías ya muy viejitas, algunas de ellas que tienen casi 100 años de que las empezaron a estudiar. Hay otra teoría que nos habla de que esto se forma desde que éramos embriones, desde que estábamos en la pancita de nuestra mamá. Nuestras células tienen esta capacidad cuando somos embriones de decidir, bueno, tú eres una célula del hígado, te vas para el hígado. Tú eres una célula del cerebro, te vas al cerebro. Tú eres de útero, te vas al útero. Hay teorías en las que estas células no llegaron a su destino final, se quedaron en el camino y por eso quedaron implantes en varias partes del cuerpo. Hay otra teoría que habla de que el cuerpo tiene esta capacidad de transformar un tipo de célula a otra. O sea, hay células que tienen que estar en la parte más superficial de los órganos, que se llaman peritoneo, y a lo mejor sufren este tipo de transformaciones a otro tipo de célula parecida al endometrio. Entonces, la verdad es que hay muchas teorías. También hay teorías genéticas en las que hay un patrón genético de que en tu familia probablemente, si tú tienes endometriosis, tías, primas, hermanas, tu mamá probablemente también tenga endometriosis. Y también cada vez nos acercamos más al tema de las enfermedades autoinmunes, porque hay una cierta relación en pacientes con lupus, en pacientes con artritis reumatoide, esas enfermedades que son también muy difíciles de diagnosticar y que también pueden tener una correlación con endometriosis.
5: Aquí en el ISSSTE sabemos que de primera instancia hay que ir a nuestra clínica.
6: Sí.
5: Ellos nos referirán al especialista. Aquí en el ISSSTE hay todo este grupo de apoyo, tanto emocional como médico.
6: Pues la verdad es que como tal un grupo de apoyo específico para endometriosis, en el tema emocional todavía no, en la parte de psicología todavía no lo hay. En la parte quirúrgica, pues el abordaje ideal es vía laparoscopía. No se sugiere tanto la cirugía abierta porque va a ser bastante más agresiva de por sí. Entonces, en el ISSSTE, en hospitales de tercer nivel, como el 20 de noviembre, como en el López Mateos, como en el 1 de octubre, que hay este abordaje de cirugía laparoscópica, es una buena herramienta. Y todavía más pensando en cirugía robótica. La cirugía robótica viene a ser un parteaguas en el manejo de enfermedades tan complejas como es la endometriosis. Entonces, en este momento, hasta donde tengo entendido, solamente en el 20 de noviembre hay Da Vinci, y eso nos va a dar una oportunidad a los médicos y evidentemente a las pacientes para que tengan manejos mucho más integrales.
5: Me dio mucho gusto que estés aquí.
6: Ay, a ti, muchísimas gracias por la invitación. Estoy muy contenta. Me encanta hablar de este tema porque siento que como médicos tenemos la responsabilidad con las pacientes de hablar de este tema que a veces está muy oculto.
5: Gracias. Yo soy Claudia Mejía. Nos vemos en un siguiente episodio. Hasta pronto.
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0: Muy buenos días, comenzamos La Patraca.
1: ¡Ánimo!
0: Señor Bigotes, muy buenos días y muy buenos días a todos. Comenzamos un día más. Segundo día del mes. Lo recibimos con muchísimo gusto y damos gracias, gracias. Y yo te invito a que te comuniques. Ya empieza a mandar tus saludos, tus mensajes a través de nuestro WhatsApp. ¿Cuál es? 449-994-6480. Buenos días. Hola.
2: Hola, Joy. Soy Renata. ¿Me podrías complacer con la canción de Dai Dai de Shakira del Mundial? Y si no comas el zorro, por favor, le puedes mandar un saludito a mi mami, a mi papi, a mi Gabi, a mi pelón de todo el colegio Tierra Nueva. Gracias, adiós. Y un super, ultra, mega, sí.
0: ¡Qué bella! Saludos. Dice por acá la canción de Yo Quiero un Héroe de Shrek. Un saludo para Cali, ya mañana se va a la guardería. Saludos al señor Bigotes, gracias por los saludos.
3: Hola, yo soy Dayan y me puedes compartir la canción de Ellos Aprendí. Y si ya la pusiste, la de Dai Dai de Shakira, del Mundial. Y un súper, súper, súper ¡ánimo!
0: ¡Ánimo! ¡Bonita
4: Hola,
0: mañana!
4: Soy Eva, me puedes complacer con la canción de Rainy Taco. Y un súper, súper ¡ánimo!
0: Buenos días, Joyce. Casi viernes. Queremos mandar saludos a mi prima Gigina. Oigan, yo tengo la duda. ¿Quién es su prima Gigina? Todos los días le mandan saludos a la prima Gigina, pero no sabemos quién es. A la manada scout del grupo 11, lo ayudó Cas de la Idea. Y a los maestros y alumnos de la escuela Manuel Fernández de parte de Emilia y Matías. ¡Saludos, mis niños! Bonita mañana. Son las 7:04 a levantarse, a despejarse, a agradecer, a limpiarnos la carita, ir muy guapos y limpios a la escuela. Sobre todo desayunar para ir con la pila bien recargada, ir con energía y aprender todo lo que tengamos que aprender. Y sobre todo divertirnos también a convivir en la escuela. Buenos días, hola.
5: Yo hoy soy Valentina, me puedes complacer con la canción de 31 minutos de Son Pololos. Y le mando un saludo a mi papá, a mi mamá y a mi hermano y a mi hermana. Y le mando un saludo al colegio Nicolás Bravo. ¡Ánimo!
0: Saludos a Nicolás Bravo y a tu bonita familia. Buenos días, por acá. Nos vamos con De Ellos Aprendí.

0: muchos saluditos a través de nuestro WhatsApp 449-994-6480. Buenos días.
1: Hola, Joy. Buenos días. Somos Franz.
2: ¡Tijarato!
1: Saludos a la beca. ¿Nos podrías complacer con la canción de Chicle Bomba? Gracias, Joy. ¡Súper, súper ánimo!
0: Saludos, Franz.
1: ¡Chao, señor Vigo! ¡Te mando un corazón!
0: ¡Ay, qué lindo! Siempre tan amorosos. Yo los quiero mucho.
3: Hola, yo soy Sofía. ¿Me podrías complacer con la canción de Alas de Sailor Moon? Si ya la pusiste, eres. Gracias. Le mando saludos a mi papá, mi mamá, mi hermana, mi primo, a mi prima y un súper, súper mega ánimo.
4: Hola, yo soy Julita. ¿Me podrías complacer con la canción de Vampiro Negro? Entonces, si le mandaría saludos a mi papá, mi mamá, mi primita Sofía, mi primo Udelis y a mi primo Matías y un súper, ultra, mega ánimo.
0: ¡Ánimo! Bonito día para ustedes. Buenos días.
5: Hola, Joy. Mi nombre es Jasmine. Ya me voy de mi escuela y mi comunidad porque... De vacaciones porque... Tenemos un curso de
0: verano. ¿Verano? Ajá.
5: Y saludos al señor Bigotes y a mis amigos.
6: ¡Saludos!
0: Que te vaya muy bien en tus vacaciones. Ya casi todos salimos de vacaciones, así que a disfrutar, a irnos al curso de verano, a aprender cosas nuevas, a recrearnos. ¡Ay, qué bonito! A usar la creatividad, cosas diferentes que se ven en la escuela. Así que yo espero que disfruten mucho.
7: Hola, yo me puedes complacer con la canción de... No sé cómo se llama, pero dice, va, la de Cayo, la de Cayo. Gracias, te amo mucho.
0: Hasta pronto, yo también te amo. Abrazo cariñoso.
8: Hola, yo me podría complacer con la canción de Yo Aprendí. Y un ánimo.
9: Hola, Joyce. ¿Usted me podrías complacer con la canción de Apate? Gracias, Joyce. Y un ánimo.
0: Gracias. Hola, mando saludos, por favor, a mis niñas. Que despertaron muy felices, Jimena y Alondra, que les vaya muy bien en la escuela. Esa es la actitud, despertar felices. Despertar, aunque sea modorros, pero felices, ¿verdad? Hola.
10: Hola, soy Emma, ¿me puedes complacer con la canción de Marinero? Y un fuerte motivate, motivate. ¡Ánimo!
0: Hola, Melissa.
11: Con la canción de El Valiente David. Gracias, Joyce. Y un súper, súper ánimo.
0: Qué bonita canción.
12: Hola, Joyce. ¿Cómo estás? ¿Me puedes complacerme con la canción del Valiente David? Gracias, Joyce. Y un súper, súper ánimo.
0: ¡Ánimo! Se escuchó muy poco y no tan claro tu mensaje. Buenos días.
13: Buen día. Espero que estés muy bien. Le mando este saludo a Noah y a su papá para decirles que los amamos mucho, que Naomi y yo estamos muy orgullosos de ellos, muy orgullosas de ellos, de todo lo que hacen. Decirle a Noah que es un gran niño, que es un niño que es increíble, que lo amamos muchísimo y que deseamos que sea un gran día, que lo disfrute, que juegue, que se divierta, que aprenda mucho. Y recordarle que es grande, que es fuerte, que es valiente, que es muy inteligente y que así, como es.
0: Eso, Noah.
13: Mucho, mucho, mucho. Y bueno, pues también agradecerle a su papá que lo lleva con los abuelitos y que tengan un gran día.
0: Gran día para Noah. Luis,
13: pues ánimo y gracias.
14: Hola, yo me llamo Isaac y me pones ahora sí la canción del Changuito Reggae y le mando saludos a mi mamá que está aquí en el carro, a mi hermano y a mi papá que se le olvidó el teléfono y está en el trabajo. Y a mi hermano que está durmiendo, que ya salió de vacaciones. Y te mandamos un saludo desde aquí, desde Miradores.
0: Saludos, gracias por sintonizarnos.
14: ¡Súper, súper ánimo!
0: Joy, saludos para mi campeón Raúl Santiago, que lo amo y estoy muy orgulloso de ser su papá. Que tenga un excelente día en la escuela. Oigan, y hoy es día de cuentos. Hoy es día de cuentos inspiradores, así que bien atentos, ¿eh? Y también tengo regalo. Tengo boletos para el circo, para que se vayan este fin de semana con su familia a disfrutar. Buenos días.
15: Hola, yo bonito de poder complacer con la de Dragon Ball a Hengel. Fuimos de parte, bueno, un saludo para mis hijos Mateo y Sofía Cueto de parte de su mamita.
0: Saludos para ellos.
15: Mi niño Mateo se va al Museo Descubre.
0: Van a Museo Descubre. Ay, mira nada más. Aprender más.
16: Hola, yo soy Regina Montaña. ¿Me puedes conversar con la canción de Calendario de Amor? Y le mandas saludos a mi hermano y a mi papá que se acabaron de la casa. Y un súper, súper ánimo.
0: Saludos, Regina. Joyce, acá David Casillas de la Ciudad de México. Saludos a mis hermanos Adriana y Memo, que viven en Aguascalientes. Favor de complacernos con la canción de Mi Perro Corrientón del grupo Los botes cantan. Saludos a ti y un ánimo. Saludos hasta la Ciudad de México.
2: Saludos.
0: Nos encanta que nos envíen sus saludos. ¿Le puedes enviar un ánimo a mi hijo Dylan, que amaneció un poco enfermito? Ánimo, tú puedes. Tú eres fuerte, ¿verdad, señor Bigotes?
2: Eres fuerte.
0: Que se recupere pronto y también un saludo a mis hermanos Valentina y Emiliano, que los aman muchísimo sus papis. Saludos y...
2: ¡ánimo!
0: ¡Ánimo del señor Bigotes! Vamos ahora con Chicle Bomba.

0: Son las 7:23. Escuchamos a las de Soy Luna. Buenos días. Hola, hola.
1: Hola, Joyce. Me llamo Antonella. ¿Me puedes complacer con la canción de Cuentos Increíbles de la Tortuga de Sarita Bebé? Y hoy es mi partido de fútbol. Adiós.
0: Hasta pronto y todo el éxito para ti. Bonito día y bonita mañana. Joyce, ¿le puedes mandar un saludo a mis nietos Ian y Leonardo? Ya van camino a la escuela y les puedes poner la canción de las ardillas que van a la escuela. Muy bonito programa, Diero, lo escuchamos. Muchas gracias. Gracias por sintonizarnos, por disfrutar con nosotros.
2: Buenos días, Joyce. Somos Marina y Melissa. Nos puedes complacer con la canción de mi persona favorita. Gracias, Joyce. Eres señor Bigotes. ¡Ánimo!
0: Saludos, mis preciosas.
3: ¡Saludos!
0: Buenos días, soy Katherine Alexis. ¿Me puedes complacer con la canción de El Poder es Nuestro de Dragon Ball? Dice por acá, también, ¿dónde puedo recoger los boletos para el circo? Hoy es mi partido de fútbol. A ver, ay, es que estoy viendo que se ganaron. Ayer me faltaba una persona. Claro, ayer se ganaron sus boletos. Ahorita les escribo para darles las instrucciones, ¿sale? Ok, dice por acá, Joyce, buenos días. Hoy quisiera, por favor, que le mandaras un saludo súper especial y afectuoso a mi hija mayor, mi luz de mi vida, el mejor regalo de mi vida que me haya dado la vida. Hoy es un día súper especial, comienza una nueva etapa de su vida, cumple 12 años, ¡felicidades!
3: ¡Saludos!
0: ¡Ay, qué emoción, señor Bigotes!
3: ¡Feliz cumpleaños!
0: Y la amo, felicidades, hija Victoria, siempre estaré a tu lado, atentamente tu papá. ¡Qué bonitas palabras para Victoria! ¡Pásale increíble, Victoria!
3: Esto es interesante. Un gran día.
0: Ay, señor Bigotes, se te cruzaron los cables. ¿Qué quisiste decir? A ver, dinos.
3: Que tengas un gran día.
0: Ah, ok. Ahí está. Felicitamos a Victoria. Un abrazo para ti. Buenos días.
4: Hola, yo soy madre de Melissa de Natore Carrión. ¿Me puedes complacer una canción de Lilo y Stitch? Ya casi es mi cumpleaños. Y cuando vimos la película de Story 5, y cuando se acabó, nos fuimos a la casa, pero y mi mamá me compró una vaquerita Jessie. Y hoy tengo mi presentación, es Berlin, en inglés. Me va a ver mi mamá, mi papá, mi muñequita Jessie, de Story, de un ánimo.
0: ¡Ánimo! ¡Te queremos! Y te mandamos un abrazo. Por acá, otro saludito. Buenos días. Hola.
5: Buenos días, Joyce. Soy Christopher y le quiero mandar
0: hola,
5: un saludo
0: Christopher.
5: A mi papá y a mi mamá y a mis dos hermanas. ¿Me puedes complacer con la canción del Chinguito Reggae? Por favor, y gracias.
0: Saludos a Natalia Cruz Flores, que es la mejor ahijada y sobrina del mundo mundial. Y la gimnasta más hermosa. Te amamos, Natalia Cruz. De tus Nina y Nino y primos. Que te vaya bien en el cole. Ay, qué bonito. Saludos para ti, mi preciosa Natalia. Pásala bonito en este día. Por acá dice Joyce, buenos días. ¿Le puedes mandar saludos a mi hija Daril? Que hoy festeja su cumpleaños en la ECA. Y va disfrazada de Lara Campos. Ya te vimos, qué bonita. Mira nada más, qué hermosa sonrisa. Y con el vestuario de Lara Campos. Qué hermosa, muchas felicidades.
6: Buenos días. Soy María Inés. ¿Me puedes complacer con la canción de Ellos Aprendí? Y hoy voy a natación con mi hermana. ¡Un ánimo!
0: ¡Ánimo! Y disfruta tus clases de natación.
7: ¡Hoy es mi cumpleaños!
0: ¡Ay, qué emoción!
7: La música de Feliz Cumpleaños, porque hoy es mi cumpleaños. Con la música de Chocolate con Mañanas. Soy Roberto, un súper, súper ánimo.
3: ¡Feliz cumpleaños!
0: ¡Puros cumpleañeros! ¡Qué emoción!
8: Hola, soy Julieta. Hoy tengo mis clases de baile. ¡Un súper, súper ánimo!
0: Saludos, Julieta. Disfruta tus clases.
9: Mi nombre es Paula. Me puedo mandar un saludo a mi mamá, a mi hermana, a mi hermano, a Neto. Estoy feliz porque hoy es mi entrega de... Bueno, mi ensayo de entrega de papeles. ¿Me puedes poner la canción de El Ratón Vaquero, por favor? Gracias, Dios. Bonito día.
0: Bonito día para ti. Diviértanse, aprendan y disfruten sus clases.
3: ¡Ánimo!
0: ¡Ánimo, ánimo! Recuerda que hoy tengo regalo, tengo pases para el circo, ¿eh? Bien atentos a todo lo que sucede en la matraca.

Y ahí escuchamos a Lenny Pierce, Tecno para niños. Ay, no, hombre, no lo han visto en redes sociales, síganlo en redes. Y de verdad que ahora sí que sus presentaciones son con papás bailando, con sus bebés cargándolos. No, hombre, se divierten a lo grande. Vamos ahora con esta canción de Jeans, una canción que no podemos olvidar, Pepe.

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15: Harriet Tubman, defensora de la libertad. Un día, una niñita estaba parada afuera de una tienda de comestibles cuando vio pasar a un hombre corriendo frente a ella. El hombre era perseguido por un hombre blanco que gritaba: ¡Deténgalo! ¡Es mi esclavo! La niñita no hizo nada para detenerlo. Se llamaba Harriet, tenía 12 años y ella también era esclava. Harriet esperaba que el hombre lograra escapar. Tenía ganas de ayudarlo. El perseguidor le lanzó un objeto de hierro al fugitivo, pero falló y golpeó a Harriet en la cabeza. La herida fue grave, pero su gruesa cabellera amortiguó el golpe lo suficiente para salvarle la vida. «Mi cabello nunca había sido peinado», relataba. «Así que parecía un canasto de paja». Unos años después, la familia a la cual pertenecía la puso en venta. Así que Harriet aprovechó la oportunidad para escapar. Se ocultaba durante el día y viajaba de noche. Cuando cruzó la frontera con Pensilvania, se dio cuenta de que por primera vez en su vida era libre. Me miré las manos para ver si seguía siendo la misma persona ahora que era libre. Todo era tan glorioso que me sentí en el cielo. Pensó en aquel esclavo fugitivo y en su propia familia, que seguía esclavizada en Maryland, y decidió ayudarlos. Durante los siguientes 11 años, volvió 19 veces a Maryland y rescató a cientos de esclavos. Nunca la capturaron y jamás perdió a una sola persona. Circa 1822 al 10 de marzo de 1913, Estados Unidos de América. Inspirado del libro Cuento de Buenas Noches para Niñas Rebeldes.
16: las 7:38 minutos y seguimos con más de La Matraca. Hoy es día de cuentos inspiradores y tengo bastantes saludos, ¿eh? Y por acá estoy ya escribiéndoles a los ganadores de ayer. Nos faltaba solamente una persona para registrar su nombre y ya nos estamos poniendo en contacto con ellos. Por acá. Ahí está. Saludos, dice por acá. Envío un saludo a Maya, que está emocionada porque va a recibir diploma por participación en Tocho. ¡Wow! ¡Qué increíble! Señor Bigotes, esto nos emociona tanto.
17: ¡Increíble!
16: Le mando saludos al Colegio Lincoln y a mi hermano León y a mis amigas. Hoy vamos a exponer sobre la televisión. ¿En serio? Es magnífica, es mágica la televisión. Y quiero que me complazcas con la canción de Ratón Vaquero. Buenos días.
18: ¿Me puedes complacer la canción de Shadow? Y un saludo al señor Bigotes.
16: Muchas gracias. Señor Bigotes.
17: Saludos.
19: Hola, Joy, buenos días. Quiero mandarle saludos a mis niñas, Matilde y Antonia, y a su papá Moy, que van de camino a la escuelita. Decirles que los amo mucho y que tengan un excelente día. Y
17: ¡córrele! ¡Ánimo!
16: Que no se les haga tarde, ¿verdad, señor Bigotes? Hola.
20: Algunos árboles
16: tienen una corteza. No escuchamos muy claro el mensaje, pero más o menos escuchamos del árbol y su corteza. Buenos días.
21: Me va a mandar la canción de chocolate con almendras. Gracias, estoy tomando.
16: Eso.
17: Hoy soy maravilloso.
16: Ay, sí, señor Bigotes. Yo hoy soy muy sabia. Hoy soy muy inteligente. ¿Tú cómo eres? También escríbenos para que digas tu afirmación del día de hoy. Hola, dice, buenos días. Por acá leemos un mensaje. Sí, hoy pueden pasar por sus boletos. Las personas que ayer se los ganaron, hoy también pueden pasar por sus boletos. Así que aquí los esperamos para que vayan al circo. Al circo Ataide. Va a ser en la función, fíjense bien, en la función del viernes 3 de julio, o sea, el día de mañana, a las 6:30 de la tarde. Me parece que ahí viene en específico en el boleto. Y si no, pues aquí se los recordamos. Los boletos para los ganadores son para mañana viernes 3 de julio en la función de las 6:30. Así que disfruten mucho.
22: Yo voy en camino a mi escuela, pero me puedo complacer con la canción de... La de campo y la de sopa de letras. Un súper, súper ánimo de saludos para el señor Bigote.
16: Gracias. Buenos días. ¿Le puedes mandar un saludo a Paulina Muñoz Leal? Que hoy es el último día de sexto, ya va para la secundaria. Ay, no, qué emoción. Sus papás estamos muy orgullosos de ella y la amamos. Y nos manda una foto. Ay, preciosa, estás enorme. Disfruta mucho esta etapa, porque la siguiente también te vas a divertir. Son nuevas cosas, nuevos aprendizajes. Así que te deseamos todo el éxito a ti y a todos los que salen de sexto. No se olviden de La Matraca, ¿eh? No se olviden, porque ya entran a la secundaria. Bueno, es que entran más temprano, pero... para que de vez en cuando nos manden saluditos y no nos olviden. Te queremos, preciosa, todo el éxito para ti. Mi preciosa Paulina Muñoz, te mandamos un abrazo. Buenos días.
23: Hola, Josh, buenos días, soy Victoria. Te mando un beso y un abrazo y nos podrías complacer con la canción de Mi Gatito Miau Miau. Gracias, Josh, un ánimo. Hola, Josh, buenos días, soy Luciana. Te mando un beso y un abrazo y nos podrías complacer con la canción de Ñaño Peñaño. Gracias, Josh, un ánimo y le mando saludos al señor Bigote.
16: Gracias.
23: Señor, ahorita me podrías complacer con la canción de Me Comprendes Méndez. Un ánimo, me saludas al señor Bigotes.
16: La del morro, la de ayer, ¿verdad?
24: Hola, yo soy Génesis. Saludos a mi papá, mi mamá, mis hermanos. Ya van a la escuela y saludo a toda la escuela del deporte. ¿Me puedes complacer con la canción del ballenero? Y si ya la pusieron, la de Aunque Digan de Picus. Y un gran ánimo. Ay, se me pasó. Y un saludo al señor Bigotes.
16: Gracias.
25: Hola, Joy. ¿Me pueden mandar un saludo a mi mamá, a mi hermanito y a mi abuelita? Les puedo decir que los quiero mucho y me puedes complacer con la canción que de Lara Campos, de René.
16: Ok.
25: Gracias, Joyce.
16: Saludos a Amada y su papá, que llevan a la escuela. Y un ánimo. A ver, señor Bigotes, que suene.
17: ¡Ánimo!
16: Claro. Hola. Buenos días. ¿Me puedes poner el lorito Pepe? Saludos a Leca. Soy Ulises. Le mando saludos a ti, al señor Bigotes, y a mi mamá, a mi papá y a mi hermano. La canción de Ay, mi gatito, me hago un chiste. Dice por acá, ¿por qué? ¿Por qué lloraba el libro de matemáticas? ¿Ustedes saben? ¿Por qué lloraba el libro de matemáticas? Porque tenía muchos problemas. Te quiero mucho y te mando abrazos. Muchas gracias. Va de regreso ese abrazo cariñoso. Hola, buenos días.
1: Hola, ¿y me puedes poner la canción de Changuito Bebé? Y le mando saludos a mi abuelita Elzona porque es su cumpleaños.
16: ¡Felicidades!
1: Y le quiero decir que...
17: ¡Feliz cumpleaños!
16: Bien.
1: Y un buen ánimo.
16: Y consiéntela mucho, ¿eh? Dile cosas bonitas.
2: Hola, Joyce, buenos días. Me llamo Vale. ¿Me puedes complacer con la canción de Chicago de Michael Jackson, por favor? ¡Gracias! ¡Un ánimo!
16: ¡Ánimo! Por acá también, ¿quién cumple 5 años? Karel cumple 5 años, que lo ama mucho su mamá. Karel, muchas felicidades.
17: ¡Feliz cumpleaños!
16: ¡Ya eres más grande! Te mandamos...

¿Lista la canción? La canción del morro se llama Me gusta el fútbol. Creo que se llama así, Me gusta el fútbol. Sí, Me gusta el fútbol del morro. Y ahorita los complacemos. Son las 7:45 minutos.

0: 7:51, que no se te haga tarde para la escuela. Buenos días, ¿podrías enviarle un saludo a mi hijo, José Andrés? Vamos camino a la escuela y te escuchamos desde Rincón. Saludos hasta Rincón de Romos. Gracias por sintonizarnos. Buenos días. Hola.
1: Niños, todos son campeones. México campeón del mundo 2026. ¡Motívense!
0: Eso. Hola.
2: Hola, yo soy Luciana. Yo tengo una nueva perrita que se llama Corazoncita Galletita.
0: Y ay, qué bonita.
2: Chiquitita. Y vamos a hacer un convivio en gimnasia.
0: Hola.
3: Hola. Me puede mandar un ánimo.
0: Ahí está.
3: Y me puedo poner dos canciones. Me pone la de Gerard Caipo y una que es como de inglés, pero de una flecita, por favor.
4: ¡Ánimo!
0: Ahí está, el ánimo del señor Bigotes. También saludos a Valentina, que se comunicó con nosotros. Ya va rumbo a la escuela. Valentina, saludos. Un saludo especial para Javi y María, que van a la escuela más guapos que siempre a tomarse la foto. ¡Ay, qué lindos! Joyce, buenos días. ¿Le puedes, por favor, enviar saludos a mi pequeño Luca Leonel? Ayer fue su cumpleaños y no alcanzamos a escuchar su saludo. Luca, ayer te felicitamos por tus 5 años. Va camino a la escuela a celebrarse con sus compañeros. Luca, felicidades. De nueva cuenta te...
4: ¡Feliz cumpleaños!
0: Te deseamos lo mejor. Te mandamos un abrazo. ¿Le puedes enviar un saludo a Litzel de parte de sus papás que la aman mucho? Con la canción de Mundo de Caramelo. Gracias, saludos y buena mañana. ¿Qué les parece si nos vamos ahora con el pulpo cocinero de Canticuenticos?

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1: Harriet Tubman, defensora de la libertad. Un día, una niñita estaba parada afuera de una tienda de comestibles cuando vio pasar a un hombre corriendo frente a ella. El hombre era perseguido por un hombre blanco que gritaba: ¡Deténgalo! ¡Es mi esclavo! La niñita no hizo nada para detenerlo. Se llamaba Harriet, tenía 12 años y ella también era esclava. Harriet esperaba que el hombre lograra escapar. Tenía ganas de ayudarlo. El perseguidor le lanzó un objeto de hierro al fugitivo, pero falló y golpeó a Harriet en la cabeza. La herida fue grave, pero su gruesa cabellera amortiguó el golpe lo suficiente para salvarle la vida. «Mi cabello nunca había sido peinado», relataba. «Así que parecía un canasto de paja». Unos años después, la familia a la cual pertenecía la puso en venta. Así que Harriet aprovechó la oportunidad para escapar. Se ocultaba durante el día y viajaba de noche. Cuando cruzó la frontera con Pensilvania, se dio cuenta de que por primera vez en su vida era libre. «Me miré las manos para ver si seguía siendo la misma persona ahora que era libre. Todo era tan glorioso que me sentí en el cielo». Pensó en aquel esclavo fugitivo y en su propia familia, que seguía esclavizada en Maryland, y decidió ayudarlos. Durante los siguientes 11 años, volvió 19 veces a Maryland y rescató a cientos de esclavos. Nunca la capturaron y jamás perdió a una sola persona. Circa 1822 al 10 de marzo de 1913, Estados Unidos de América. Inspirado del libro Cuento de Buenas Noches para Niñas Rebeldes.

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6: No, son las 8:04. 8:04. Tengo saludo, buenos días.
7: ¿Me puedes complacer con la canción de Chipi Chipi Chapa Chapa? Saludos a mis primos, a mis papás, a mis hermanos, a toda mi familia. Y un súper, súper ánimo.
6: Ánimo. Saludos, Emilio. ¿Me puedes poner la de Mi Mamá Me Lo Teje Todo? Con saludos muy especiales para mi compadre Sabdiel. Saludos y los complacemos. Bien, vámonos con música y atentos porque después de esta canción, dinámica para que te ganes boletos para el circo.

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0: Envío saludos y vamos con la dinámica para que se ganen los boletos para el circo, para la función de este viernes 3 de julio a las 6:30 de la tarde en el Circo Ataide.
1: Dios, hola.
0: Hola.
1: Me llamo Aulanina. Me pone la canción en la casa Lolas, Popabol y la Jati.
0: Ay, qué hermosa, de las guerreras K-pop.
1: Ánimo.
0: Ánimo y saludos.
2: Hola, Joyce. Buenos días.
0: Buenos días.
2: Somos Vladimir y Julia. ¿Nos podrías complacer con la canción de Poker Up QS? Gracias.
0: Gracias a ustedes por comunicarse a La Matraca. Buenos días.
3: Hola, Joyce. Ya casi es mi cumpleaños y mañana no es mi festejo, aunque es que cumplo el 20 de agosto. Me pones la canción de Phineas y Fer que dice verano. Y invito al señor Bigotes. Creo que falta 49 o 48 para mi cumpleaños y te invito, Joyce. Y quiero que hagas el show lindo de las Volbugas. Así que,
0: ¿en un serio? Infinito
3: super entre mega ánimo.
0: Oye, qué bueno que lo recuerdas.
4: Estoy muy feliz. Saludos a mis primos y a mis tías y a mis tíos. Y me pones la canción de Capibara. Gracias. Y un mega.
5: Hola, yo tengo.
0: Hola.
5: Saludos a mis amigos de la escuela. Quiero a mis amigos y a mis primas y a mis tíos y a mis abuelas. Me confieses con la canción de la policía.
0: Y qué bueno que lo recuerdan, porque tenemos en Joyslandia show de burbujas gigantes. 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Ahora sí, después de esta canción, los regalos, los boletos para el Circo Ataide.

0: Voy a dar 5 pases dobles a las primeras 5 personas que en estos momentos me escriban el nombre y el apellido de la persona que hablamos, de la que hablamos en el cuento. Escríbeme, no me manden audio con la respuesta, ¿sale? Solamente escríbanme la respuesta de la persona que hablamos en el cuento del día de hoy, aquí en La Matraca. Nombre y apellido. O por lo menos, si no se saben el apellido, el nombre. ¿De quién hablamos el día de hoy? Vamos a ver si tenemos la respuesta. Y tengo saludo. Buenos días.
1: Hola, Joyce. Buenos días. Quiero mandar un saludo a mi nieta, Nicté, que tiene su brazo fracturado y pues no está yendo al Cendi. Y un súper.
2: ¡Ánimo!
1: Y queremos que nos complazcas, por favor, con la canción de...
2: Ratoncitos.
0: Ay, ratoncitos, sí, qué bonita.
3: Ánimo.
0: Recupérate pronto, ¿eh? Señor Bigotes.
3: Eres fuerte.
0: Porque tú eres fuerte, sí.
4: Hola, yo soy Sofi. El 4 de julio y el 6 de julio. El 4 de julio es. El 4 de julio es mi cumpleaños. Ánimo al señor Bigotes.
0: Ánimo. Gracias.
4: Con pastel, le puedes mandar saludos a mi perrita Mantequilla.
0: ¿Mantequilla? Ay, qué bonita.
4: ¿Me puedes compartir con la canción de los Four Times? Adiós. Y un gran ánimo.
0: Saludos.
4: Bien, ánimo.
0: Ánimo, saludos a Mantequilla.
5: Mi amor, regional, si me puedes contactar, por favor, con la canción de Rino Rock, que voy a Kidler y que estoy en escolta. Y un fuerte, fuerte ¡ánimo!
0: ¡Ánimo! A ver, ya tenemos los ganadores. A ver, vamos a contarlos. Aquí tengo uno, ya le pusimos a la primera persona con terminación 72. Le pusimos Marquita, felicidades. Número 3 está registrado como Juan, felicidades. A ver, número 4, Diana Reyes, así la registramos. Y número 5, fue la única persona que me puso nombre y apellido, ¿eh? ¿Qué tal? A ver, ¿dónde está? ¿Dónde quedó? Ay, ¿dónde quedó? Espérenme. Bueno, ahorita lo checamos, pero me pongo en contacto con ustedes porque ya son ganadores. ¡Felicidades! Ah, sí. Está registrado con una carita feliz. Felicidades. Bien.

0: 8:27 y a todas las personas que, bueno, a las personas que ganaron su boleto para el circo, a los que tienen puntito, que les puse marquita, por favor de enviarnos su nombre completo, de la persona que vendrá por sus boletos. Tengo más saludos que ya se nos rezagaron por acá. Ahora sí va. Buenos días, hola.
1: Hola, Joy. Le quiero mandar saludos a mis papis que se fueron a un congreso y a mi hermano que se fue a León. Y también a todos mis abuelitos que son Abu, abuelo, y a mis tías que son Tete, Batus, Lili, y también mis tíos que son Bulul, Benja.
2: ¡Saludos!
1: Y Saúl. Y también les quiero mandar saludos a mis primas que son Luciana, Julieta y Marian y Xoxo. ¡Y fuerte ánimo!
0: ¡Ánimo! ¡Saludos para todos!
3: Rápido.
4: Hola, Joyco. ¿Cómo estás?
0: Hola.
4: Yo soy Luciana. Le quiero mandar saludos a mi papá y a mi mamá. Y a mis primas que son Julieta, Isabela y Marian y Lionel. Y también a mi prima Tatis, a mi primo Emi.
5: ¡Vaya, un fuerte ánimo!
0: ¡Ánimo! ¡Saludos, Luciana!
6: Hola, Joyce, buenos días. Un placer saludarte. Me encanta escuchar tu programa porque me recuerda a mi niñez. Quiero mandarle un saludo a mi hijo Caleb, que va camino al kinder. Dile que lo quiero mucho y que tenga bonito día. ¡Saludos! ¡Ánimo!
0: ¡Saludos, Caleb!
2: ¡Saludos!
0: ¡Buenos días!
7: Hola, Joyce. ¿Me puedo mandar saludos a mi primo Loso, a mi perrita Frida? Un fuerte ánimo. Saludos al señor Bigotes. ¿Me puedes complacer con la canción de Pánfilo de su ranchito? ¡Ánimo!
8: Hola, Joyce. Soy Marende. Hoy es mi fiesta y voy a invitar a todos mis amigos.
0: ¿En serio?
5: ¡Ánimo, señor Bigotes!
0: ¡Ay, qué emoción!
2: ¡Saludos!
0: A ver ese ánimo, señor Bigotes.
2: ¡Ánimo!
0: Buenos días. ¿Me puedes complacer con la canción de Pato Aventuras? El intro de la caricatura, Pataventuras, qué padre, sí.
9: ¿Me puedes complacer con la canción dorada? Me manda saludos a mi mamá. Se llama Gaby y trabaja en la UBA.
5: ¡Un super ánimo!
0: ¡Ánimo! Por acá. Hola, Joyce. Envíale un saludo de hoy a Inara. Te escucha desde que se levanta y ya está preparándola a su mamá para ir a su kinder. Que le vaya muy bien. Su papá le manda un beso. ¡Ay, qué emoción que papi te mande beso, Ainara!
2: ¡Saludos!
0: Ponte muy guapa, ¿eh? Muy, pero muy guapa. Por acá dice, muchas gracias. Dice, quiero compartir un audio de mi hijo que participó en la Olimpiada. En la Olimpiada de Matemáticas. Y se trajo el primer lugar para su escuela. ¡Oye, qué emoción! ¡Muchas felicidades! ¡Qué orgullo!
2: ¡Felicidades!
0: Él ya está en la escuela, pero quiero pedirles una felicitación y los grabaré para que la escuchen saliendo de la escuela. Muchísimas gracias. No, hombre, pues te mandamos un abrazo. ¿Cómo se llama el pequeño? No nos ponen el nombre, ¿verdad? ¿Cómo se llama? A ver, vamos a escuchar el audio. Pero te felicitamos a ti, ganador de la Olimpiada de Matemáticas. Qué orgullo compartirlo aquí en La Matraca. Y sobre todo traerte este primer lugar a tu escuela.
10: Isaí Ruelas.
0: ¡Isaí, felicidades!
10: Y soy de la Escuelita Magisterio Nacional.
2: ¡Felicidades!
10: Y competí contra 10 escuelas.
0: ¿En serio?
10: De la Olimpiada Matemática. Y gané en primer lugar. Soy de primer grado.
0: ¿De verdad? ¡Qué talento! De primer grado.
11: Saludos.
0: Y ya... En la Olimpiada...
11: ¡Saludos!
0: ¡Saludos! Y en la Olimpiada de Matemáticas en primer año... ¡Qué emoción! ¡Muchas felicidades! ¡Sigue así! Y siento muy bonito, señor Bigotes. Siento muy padre.
2: ¡Increíble!
0: Eso es increíble, sí. Otro saludo y nos vamos a pausa. ¡Hola!
12: Hola, yo soy Silvio. Me ponen la canción de...
0: ¡Hola, hola!
12: This is Halloween, this is Halloween. ¡Y un gran ánimo!
0: ¡Ánimo, sí! A ver, señor Bigotes, por favor, un ánimo.
2: ¡Ánimo!
0: ¡Bien!
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13: 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Continuamos con más en La Matraca.
0: 8:34 minutos. 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
17: Soy Diana, hoy camino y te quiero que me pongan la canción de las guerreras K-pop, porque la canción, porque a mi prima Emma le gusta mucho la canción de las guerreras K-pop. Ánimo.
0: Ánimo, bonito día. Por acá, hola, a ver. Ok. Todavía tienes chance de mandar tus saludos, tus mensajitos de audio. Así que envíalos al 449 994-6480. Buenos días.
18: Hola, buenos días, Joyce. Un saludo para Patricia, que apenas va iniciando su semana después de unas vacacioncitas.
0: Ah, muy bien. Patricio, te mandamos saludos. Buenos días, Joyce. Estamos de vuelta para dedicarle a todos mis amigos. Nos complaces con la canción de Butterfly en español de Digimon.
19: Una Joyce, ponme a tonto. Vale.
20: Derecho de los niños.
19: Derecho de los niños. Ánimo.
0: Ay, ánimo. Te queremos, Yeshua. Abrazo grande y cariñoso para ti.

0: 8:43 de las personas ganadoras que no nos han pasado su nombre completo. Favor de hacerlo en esos instantes porque termina la matraca, sigue otro conductor y se van perdiendo los mensajes. Así que es muy importante que nos envíen su nombre completo, por favor. Buenos días.
1: Hola, Joyce. ¿Cómo estás? Me llamo Renato. Le mando saludos a mi hermanito y a mi papá. Saludos para ti también. Abrazo si quieres la canción de Chicle Bomba. Digo, ay, mi gatito, miau, miau. Ay, mi gatito, miau, miau. Muchas gracias. Adiós, Joyce.
0: Hasta pronto.
1: Fuerte ánimo.
0: ¡Ánimo! Mándale saludos a Solecito y Noah, que van camino a su escuela. Luca y Zul, lo queremos mucho. También saludos a su perrita Galleta. Ay, qué bonito mensaje. Buenos días. Ánimo, te pongo tu canción, ¿eh? Ya te vamos a poner tu canción. Una canción de Digimon. ¿Sí? Bueno, vamos primero con otra petición, otra canción y después nos vamos con Digimon, ¿va?

0: ya nos tenemos que despedir. Soy Joyce y deseo que tengas una magnífica mañana. Disfruta de la programación de Alternativa 98 y a continuación viene Radio Futura. Para que estés bien pendiente y disfrutes.
1: ¡Ánimo!
0: ¡Ánimo! Te dejo con Candy Candy. Adiós, hasta mañana.

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En el material Electric Warrior de T-Rex, una banda inglesa, se incluye en una de sus letras la frase "She used my head like a revolver". Ella usó mi cabeza como un revólver. Sin duda, T-Rex. En varias canciones de Soda Stereo aparece su influencia. Ella usó mi cabeza como un revólver del Sueño Stereo 1995, compañeros. Nueve de la mañana con 6 minutos, tiempo del centro de México. Jorge Rugerio, de Tiesta, en punto de las 10 de la mañana. Bitácora de viaje, programa 622 de Radio Futura, a través de la señal de radio y televisión de Aguascalientes y de Argentina. Ahora pasamos a los apartamentos Acapulco, del material El Año del Tigre. 9:06, jueves 2 de julio del año 2026, donde quiera que se encuentren, sean completamente bienvenidos.

una revisión a nuestro pasado y presente en la música de Argentina, siglo XX, década de los 80, Soda Stereo, que una década después presentara su último disco de estudio, el llamado Sueño Stereo, con ella usó mi cabeza como un revólver, y siglo XXI, hace una década exactamente, el año del tigre, con Alguien Normal de los apartamentos Acapulco. Ahora, en esta revisión a nuestro pasado y presente en la música, material 1 millón de euros. Él mató a un policía motorizado. La historia de la chica

algo de la historia del movimiento indie independiente desde Argentina. Él mató a un policía motorizado, una realidad muy firme en lo que es el sonido de una generación, una agrupación que está sobre los 15 años de trayectoria. Y Santiago Motorizado, el vocalista con una sensibilidad y una habilidad para construir canciones, ahora también en este año 2026 presentando un material solista llamado El Retorno, una gira, un disco de 11 canciones. Y tanto con su banda como en el mundo independiente, pues llevando alegría a muchos que son parte del conocimiento de esta banda de Él Mató a un Policía Motorizado. 9:14 a.m. en este jueves 2 de julio del año 2026. Vamos comenzando esta emisión 622 de Radio Futura a través de la señal del 98.1 de frecuencia modulada o en aplicaciones simplemente como Alternativa 98. Corran la voz. Y de aquí vamos hasta en punto de las 10 de la mañana. Hello, Seahorse.

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Una banda que tiene todo por delante, sin duda, son Ar de Bogotá de España. Y el Ar de Bogotá viene porque en alguna ocasión les informaron que en Colombia, en Bogotá, Colombia, su música estaba siendo detonada en la radio y estaba llegando a muchos. Y dijeron Ar de Bogotá, y de ahí viene el nombre de esta agrupación española, la cual es una completa realidad, al igual que las Warning de Monterrey, que actualmente dando presentaciones en Europa. Y llega una noticia desde Alemania. Se las platico regresando. The Warning, Kerosene, Queroseno, 9:21 es Alternativa 98.

me atrevería a decirlo sin problemas que una de las bandas más activas que hay en este momento dentro de la escena, tocando esto que nos encanta, son las Warning, las hermanas Villarreal de Monterrey, que dando presentación en Alemania. Ahí estaba Daniel, Alejandra, Paulina en la batería. Y Paulina, que se desmaya, Paulina. Dice que se desmayó un chirris, pero lo cierto es que en ocasiones los recorridos que hacen agrupaciones ya estando pues en el reel que va las Warning, pues están dando presentaciones en Estados Unidos, en México, llevan todo un equipo, llevan avanzadas. Ellas tienen que cuidarse, prepararse, subirse a la tarima, ya hicieron todas las pruebas. En ocasiones hay otras bandas que se la tienen que rifar, cargar sus instrumentos, ir de un lugar a otro y demás. Pero bueno, a ellos los planetas se han ido alineando de una forma en la cual pues ahora ellas llegan y tienen que subir al escenario y dar el todo. Y Paulina dice, trae una gripita, una gripa, y entre lo que es el cansancio de estar enferma y el calor que está haciendo actualmente en Europa, hacía que, pues, lo que sucedió, me desmayé, un chirris, pero ya estoy mejor y todo bajo control, y les ofrezco una disculpa, y ahora no queda más que descansar un tantito. Pásenme los videos, y pone LOL, LOL, que significa risas, y pues qué bueno que lo toma de esa forma, está bastante chavita, pero sí es tremendo y preocupó a muchos, ya que ella andaba indispuesta desde antes de subirse a la tarima. Decía que no andaba bien, le estaba pegando muy fuerte la gripa, lo que son los calores en Europa, que mientras por acá la lluvia y Tlaloc se está haciendo presente, por allá está haciendo un calor infernal con temperaturas superiores a 35 grados. Me han comentado algunos amigos donde de repente baja menos 20 bajo cero. Actualmente están pues disfrutando lo que son 2 meses de calor, porque luego les llega el frío otra vez. Y Paulina, lo importante es que esta niña de las Warning se encuentra bien, tiene una energía tremenda, y sí, dentro de la adrenalina que él lleva, y más a su edad, pues dice, pues me subo al escenario. Pero en ocasiones nos podríamos poner a pensar cuánto es el desgaste físico que llega a tener de repente, no sé, la gente que está en los instrumentos de viento. Híjole, es un desgaste tremendo, tienen que tener una capacidad de oxigenación tremenda. Ahora imagínense el vocalista, el frontman, el que va de un lugar a otro, y yo honestamente, dentro de los que veo que más sufre un desgaste en la tarima, sin duda son los bateristas. Todo el tiempo están moviendo los pedales, todo el movimiento están moviendo los brazos. Si tiene un micrófono al centro, tiene que estar en un estado de concentración total para entrar en los tiempos y la coordinación de pies, manos, voz, cuerpo, todo lo que implica. Y los bateristas llegan a bajar hasta kilogramos de peso en cada una de las presentaciones. Y Paulina, esta niña de Monterrey, pues está delgadita, es finita. Y ahora lo que ha de haber sucedido es que realmente el desgaste llegó, y pues llegó ese desmayo sobre el escenario. Le enviamos buena energía, y es momento de niñas en la tarima del Club de Toby, Electrify de Querétaro, que están por llegar por primera vez a Monterrey, México. Drive, Electrify es alternativa 98.

Año 2026, compañeros. Niñas en la tarima del Club de Toby. Las guarden con Kerosene y Electrify de Querétaro con Drive. Qué bien suenan las dos bandas, honestamente. Qué buen trabajo en el estudio. Y traen buenos equipos de trabajo ambos proyectos. Momento de canción invitada, compañeros. Y para canción invitada, vámonos al año 2015. Una crítica muy fuerte a cargo de esta agrupación sobre el sistema de drones en las guerras. Muse.

Los días jueves y los viernes tenemos canciones invitadas en este programa de Radio Futura. El día de hoy, Drones, el material de Muse que define este álbum como una metáfora moderna de lo que significa perder la empatía a través de la tecnología moderna y a través de la guerra con drones en particular. Sobre el uso de la palabra drones, indican que para ellos los drones son psicópatas metafóricos que permiten un comportamiento psicopático sin consecuencias. Tremendo álbum, ¿eh? Muy criticado también en su momento, muy criticado este álbum. Pero ya al verlo en vivo, en lo personal mi cosmovisión cambió. Ahora seguimos con el rumbo de Radio Futura.

En el siglo XX, en el año de 1987, parte de Mundo Terrenal, Luca Prodan, Jorge Luca Prodan, o Luca Jorge Prodan, parte de este Mundo Terrenal, dentro de todo el trip y el hámster, una velocidad infinita que corría dentro de su cosmovisión de las cosas. Y a veces me pregunto qué hubiera pensado acerca de la psicodelia, de lo que es Connie y Martín Guevara, este dueto argentino, que ya en siglo XXI construyen este paisaje sonoro de lo que es un clásico de la agrupación de Sumo, liderada por Luca Prodan. No, se hubiera vuelto todavía más feliz. Lo que viene a continuación es un material en vivo llamado Vivo Acá. Del Vivo Acá son los Divididos de Argentina, la aplanadora del rock nacional argentino. Sí, así se les conoce, la aplanadora del rock nacional argentino. 9:41 minutos, jueves 2 de julio del año 2026. Es Radio Futura, a través de la señal de Alternativa 98.

tuviera en 1987, en una entrevista le dijeron: oye, Luca, tu agrupación Sumo está dividida, se están peleados. Y Luca Prodan dijo: divididos las pelotas. Y de ahí nació esta agrupación que estamos escuchando llamada Divididos, con el ala Delta, y surgió otra banda llamada Las Pelotas. Luca Prodan en parte de Mundo Terrenal en 1987. Ciclo 21. Año 2026, presentación de Los Divididos en Argentina. Está en el punto clímax hace unos días esa presentación, y se sube un niño al escenario de unos 10 años aproximadamente, y se sube al escenario y empieza a cantar una canción con Los Divididos, con Ricardo Mollo y compañía. Y es tremendo porque el niño, la playera que lleva en ese momento, la remera que lleva, como lo dicen en Argentina las playeras, es una playera de la agrupación de Sumo, es decir, rindiendo un homenaje a la agrupación que David, a la banda que estaba dando presentación en este año 2026 llamada Los Divididos, y rindiendo homenaje a este Luca Prodan, un personaje tan tremendo dentro de la escena del rock nacional argentino. ¡Au! 9:47, tiempo del centro de México, jueves 2 de julio del año 2026, programa 622 de Radio Futura. Una revisión a nuestro pasado y presente en la

Solamente 3 minutos antes de las 9:58 de la mañana. 9:58 tenemos que entregar señal. Estamos llegando a la parte final de esta emisión de Radio Futura, programa 622, a través de Alternativa 98. Donde quiera que se encuentren, queridos compañeros, mañana más de este programa que vamos de lunes a viernes, de 9 a 10 de la mañana, a través del 98.1 de frecuencia modulada, y quedamos en aplicaciones a través de Alternativa 98. Cuídense mucho, buen jueves, hasta mañana. Algo de Denen Aimes con los Tacapulco. Es el Azteca.

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0: En ese momento, Cell sintió el verdadero terror.
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0: Piensa en la Biblia.
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0: Muchísimas gracias. Doy clases los jueves. No cobro mucho.
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11: ¡Qué tranza, bandita! ¿Cómo están? Bienvenidos a Diálogos de Mentetes. Todos los jueves de 1 a 3 de la tarde. Ya nos quedamos dos horitas siempre, ¿eh, banda? Para que se vayan agarrando, va a haber dos horitas de chismecito. Tenemos muchos invitados hoy en cabina. Tenemos mucho ruido. Vamos a seguir en el pedo del metal. Ya saben que los jueves pues, se junta acá la mayoría de la banda metalera. ¿Cómo están todos ustedes? Yo sé que andan abandonados en la mañana, yo sé que extrañan a Rubén, y ya siempre yo recibo los programas, ya vienen caminados con él, y ahora pues andan tristes, o sea que, así que salgan ahí de su cueva y asómense aquí al centro de mensajes, al WhatsApp 449-994-6480. Durante estas dos horas vamos a tener muchos regalos, vamos a tener boletos para el Cinépolis, vamos a tener boletos para los shows de que hay este fin de semana, mañana, hoy es jueves, ¿va? Mañana. Jueves. Pensé que era viernes, o sea, traigo hasta bien apendejado. Con eso de que jugó México el martes pensé, fue como un sábado, güey. Sí. Yo sentí ayer como un primero de enero. Me sentí como el primero de enero, esa cruda que te deprime, como que después de tanto hype te da el bajón duro y sí, estuvo denso. Es que sí, agarramos la fiesta duro el día del juego de México contra Ecuador, que ganamos por fin. Sí, pasamos a los octavos y el domingo a ver qué tal contra Inglaterra. Ya viste lo de Liam Gallagher, lo que puso en Twitter.
12: Sí, que se anda
11: peleando y dice que Inglaterra fácil le mete 5-0 a México.
12: También ahí se metió Fer de Maná.
11: Y se estaba peleando con el Fer de Maná. Y el mismo, ¿viste el video del de Fer de Maná? O sea, ubícate, güey.
12: O sea, ubícate.
11: Ubícate, carnal. Todavía estoy dañado el Fer.
12: Que los que minimizan a México.
11: Sí, los que minimizan a México siempre terminan pagando la banda. Bueno, el día de hoy vamos a empezar con esta horita a platicar de un género del metal que se está reactivando. Es un género relativamente viejo, pero actualmente las nuevas generaciones lo están consumiendo bastante. Hay muchas bandas, hay mucha escena aquí, sobre todo en Aguascalientes. Y precisamente el día de mañana hay un show en el Roxy del speed metal. Bueno, hay speed metal, heavy metal. Mañana está Voltax, que es como la banda más importante del país de heavy metal. Pero pues el heavy metal, pues obviamente es el precursor del speed metal, que viene siendo como el acelerador del heavy metal. Y vienen bandas pues muy buenas de aquí de Aguascalientes. Midnight Fight, que es una banda relativamente nueva, pero que ya trae miembros de muchas bandas que ya consolidadas, como Abjad Mentor, y ahí se agrega de vocalista el Morbid, que los tenemos aquí en cabina, ahorita los vamos a presentar. Y pues para arrancar motores y que la banda vaya agarrando asientito y se vaya poniendo cómoda en este su programa Diálogos de Mentetes, vámonos a escuchar algo de speed metal para arrancar ya de lleno con este programa. Esto a cargo de Hell Reaper, que ellos son considerados uno de los realmente de los más altos del speed metal. Eso se llama Bastard of Hates. Súbele, mi querido Ro, arrancamos.

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1: Y así es como arrancamos duros este género llamado speed metal. Y pues ya para ir arrancando motores, que mañana hay show en el Roxy. Ha habido muchos shows en el Roxy. Y aquí en cabina tenemos nada más y nada menos que a los Midnight Fag. El Tony, pues que ya es parte de la casa. Es parte de la casa. A ver, ahí está saturando un poquito. A ver, échale salud otra vez. Es que este se grita. ¿Qué onda, mi Tony? ¿Cómo andas?
2: Saludos, mi Tetes. Pues chingón, mira, aquí andamos, aquí presentes en tu programa. Pues muchas gracias por la invitación. Ahora sí que estamos muy agradecidos por tenernos en cuenta y pues más que nada darle difusión a la maldad.
1: Darle difusión a la maldad. Mi Tony también, guitarrista y vocalista de Abject Mentor, hermano.
2: Ah, muchas gracias.
1: Que la neta, pues estaba chido que ese show que tuvieron en el Foro del Lago estuvo
2: de perro. Lujo. De hecho, pues sí nos ayudó bastante para que mucha receta nos topara. Para sí. Que, pues ahora sí que la nueva generación de metaleros.
1: Como el Morbid, que está acá al lado, que bueno, es el vocalista de Midnight Fight. Que todo el mundo lo conoce, la mayoría de los metaleros lo conocen, andan en todos lados, no se
2: toda
1: pierde.
2: Toda la generación lo conoce,
1: no se pierde ningún show de metal. En la feria no se pierde ninguno. Ahí andan el mitote. Cualquier show entre semana, ahí vas a ver al buen Morbid. ¿Cómo estás, hermano?
3: Aquí andamos, muy contento de estar aquí. Es algo que nunca me imaginé que pasaría, pero qué hay chido. Que aprovechar las pinches oportunidades.
1: Que va, carnal, qué chido que no nomás andas de borrachota en los tocadas, sino que ya tienes tu banda, y la neta sí rifa. Tuve la oportunidad de verlos en el Zoo cuando le abrieron a
2: Black Hate,
1: una banda de México que donde canta una morra,
2: Star Force.
1: Sí, claro, es muy chida, muy buena banda. La neta tienen que verlos en vivo, gran banda. Pues es que va de la mano. A ver, el speed metal, a mí yo no escuché mucho speed metal, desconozco mucho de la historia, pero sabemos que va de la mano del heavy metal. Yo digo que el speed metal es como cuando le pisas al acelerador al heavy metal, ¿no?
2: Sí,
1: o sea,
2: claro.
1: Hacerlo más rudo, hermano, ¿no?
2: Exacto. Mira, yo lo veo el speed metal como un hijo entre lo que es el heavy metal y la agresividad del punk que existía a los finales de los 70s. Y de ahí nacen bandas como Motorhead, como Venom.
1: Claro.
2: También una vertiente del heavy que fue como Saxon, Acept. Que lo llevó más allá de lo normal, ¿no? Simplemente se nota en el ahora sí que en el arte de Judas Priest.
1: Claro, sí.
2: Simplemente
1: sí.
2: Ellos pues escalaron de lo que fue el hard rock, pasaron a ser lo que fue el heavy metal. Y después del heavy metal pasó a una vertiente que es el heavy metal como ya lo conocemos, consolidado.
1: Consolidado. Ajá. y que pues obviamente los ingleses, digo, vuelven al tema los ingleses, hermano. Los ingleses pues crearon las bases del ruido, ¿no? Digo, no digo que pues en el gabacho, pues obviamente sin el blues, sin el jazz, sin el gospel, todavía no existiría nada, ¿no?
2: Pero
1: pues ya desde ahí, desde que pues crearon esas bases, nos vamos a Inglaterra, desde que fue lo de los Beatles, hasta arrastrar toda la generación, hasta llegar a Judas Priest, Led Zeppelin.
2: Exacto, pasar por Led Zeppelin, pasar por Black Sabbath.
1: Black Sabbath, y llegar a Black Sabbath, y de Black Sabbath, pues ya otra cosa, ¿no?
2: Exactamente.
1: Pero como ya después de eso, diferentes países empezaron a adoptar estos sonidos a su estilo, ¿no? Pues como los suecos, que pues hicieron un cagadero.
2: Aquí tiene un punto muy importante que aportar lo que es Canadá, con bandas como Exciter, como Razor.
1: Canadá.
2: También, o sea, existieron bandas que aportaron mucho, como Riot, como Diamond Head. O sea, muchas bandas que, a pesar de que no eran bandas muy conocidas, o sea, mundialmente lo reconocían la banda underground.
1: Pues sí,
2: la
1: under, o sea,
2: las generaciones que son así que más old school. Y ahorita, en estos tiempos, yo digo que como que dejó cierta trascendencia, que las nuevas generaciones están buscando más que nada, o sea, las bandas o el universo que se quedó perdido del heavy metal en esos tiempos.
1: Esas tribus urbanas que se fueron generando. Y sí, o sea, tú, Morbid, que eres un... pues tienes veintitantos años, 20.
3: 20, exactamente.
1: 20, tienes 20, hermano.
3: Sí, ya estoy ruco.
1: Te ves más jodido, carnal.
3: Sí, la neta, sí. Opino lo mismo. Y la gente que me conoce no me dejará mentir que ya estoy puteadito.
1: No, está bien, pues así es la vida del rock and roll, es la que elegiste, hermano. A ver, tú que estás más... tienes 20 años, hermano. Y o sea, ¿tú cómo llegó el pedo? O sea, a mí se me hace raro que a tus 20 años digas que quiero tener una banda de speed metal, ¿no? Porque ahorita por lo regular Digo, yo me perdí cuando, pues, en las modas nuevas, que pues la banda se atoró mucho en el deathcore, güey, en el hardcore, en el deathcore, que fueron como el género más nuevo que se ha creado, digamos, el metalcore, el deathcore, que es como el género que lleva desde, pues ya ni tan nuevo, ya 20 años, pero...
2: Se le considera moderno, por así
1: pero decirlo. Pero ha permanecido y creo que ya hasta viene siendo headliner de festivales como Slaughter to Prevail y esas bandas, ¿no? Ajá, y tú cómo has vivido todo este proceso de tu generación. ¿Qué empezaste escuchando? ¿Cómo te fuiste moviendo a esos géneros más underground?
3: Fíjate que todo empezó primeramente por mi papá. Un saludo para mi papá que
1: saludos está escuchando. Saludos al jefe de Morri. ¿Cómo se llama tu papá?
3: Pepe.
1: Saludos a Tocayo. Saludos, mi Pepe. ¿Tu papá es metalero?
3: Sí, por huevo. Todo empezó por Pink Floyd. Por mi jefe conocí Pink Floyd y de ahí fui conociendo más bandas. Emerson, Lake and Palmer, King Crimson, Gentle Giant, y de ahí no, pues, Metallica, lo principal. Man.
4: Hijo de tu Pink Floyd.
3: Exactamente. Y pues principalmente yo, esas son mis influencias, el rock progresivo y el heavy metal.
1: Bueno,
3: el
1: trash,
3: todo. Venom, Metallica, bueno, Razor, todo, un chingo de bandas.
1: Pero ¿cómo te fuiste metiendo al tema más true, güey? O sea, más pesado.
3: Por mi jefe, fíjate. También porque compartíamos rolas.
1: O sea, tu jefe no nomás era Pink Floyd, o sea, si
3: no,
1: le gustaba.
3: No, mi jefe también. Sabe, también le gusta de todos los pinches que nos topa.
1: Tú la tenías fácil, hermano. También venía desde casa. Porque luego a veces uno que, pues, sus jefes son más conservadores y pues, el tema de la religión, pues, muchos se tuvieron que fletar a veces, escuchar discos escondidas. Yo sé que muchos de ustedes que nos escuchan, pues, ahí teníamos ahí discos escondidos de Cannibal Corpse, de Morbid Angel, por las portadas y
4: Creed and Field.
1: Sí, dar funeral, pues cuando empezaba.
4: Para la maestra que me cagó en el colegio, lo siento, maestra, aquí estoy.
1: Siempre hay maestras, sí, pues a las maestras también. Cuando ya te veían que era el alumno metalero, pues sí, ahí
2: el
1: te.
2: Pentagrama y dice,
4: los chicos, el diablo.
1: Y que llenábamos nuestros cuadernos de pentagramas y. ¿O nunca llegaste, nunca llegaste a hacer logotipos de tus bandas en los cuadernos?
3: Sí, sí, bueno. Todavía.
1: Todavía.
3: En vez de conseguir trabajo.
2: Ahora me puse la piel, el güey.
1: Che, morir en la onda, cabrón. Qué chulada. Y a ver, ¿y Midnight Fight desde cuándo empezó?
2: Midnight Fight nació a mediados del 2025. De hecho, nuestro show debut fue.
1: Aléjate poquito, me quiero. Ahí.
2: Fue la vez de
1: ahí, porque
2: Star Force.
1: Ahí mero.
2: Ese día fue nuestro debut, por así decirlo. Y desde ese entonces habíamos pactado, como quien diría, grabar lo que teníamos ya compuesto.
1: Ajá,
2: pero nunca lo habíamos visto así como con seriedad, ¿no? O sea, como que era más como por cotorreo y todo eso.
1: Cotorreo, sí.
2: Y pues si te fijas, es Abject Mentor, o sea, somos Abject Mentor.
1: Son los mismos músicos, ¿verdad? Nomás el Morbid se agrega.
2: Agregamos a Morbid y a mi cuatito Miguel Huizar. Que ahí nos echa paro también en la guitarra y es como un miembro, pero a la vez también es como un invitado, o sea.
5: Te quiero, Miguel.
1: Es que el speed metal es como la fiesta, es la esencia del punk, hermano, de como que son de esos géneros que disfrutas ensayar, ¿no?
2: Sí, de hecho, es hasta peligroso para nosotros.
1: Porque terminas bien pedo, ¿no? Seguro, sí, seguro los ensayos terminan bien pedos,
2: sí,
1: ustedes.
2: De hecho,
3: esos ensayos ya no son buenos. Ya no
1: de
3: son
1: hecho, saludables. Ensayaban 3 veces a la semana, tuvieron que cambiar a uno por salud, ¿no? Qué chula. Sí, lo ensayan aquí, ¿no? En los locales de la 28 de agosto. Ah, aquí la 28 de agosto, sí, aquí, de acá. Aquí.
2: Sí, eso,
1: oye, ¿todavía tiene vida ese lugar?
2: Sí, de hecho, pues unos de nosotros, o sea, somos los que los mantenemos en actividad. Pero también hay
1: tallercillos, ¿no?
2: Hay talleres, hay. ¿Cómo se llama también?
3: Un par de negocios.
2: Sí, pero son bodegas. De hecho,
1: son como bodegas, ¿verdad? Como bodeguitas.
2: Sí, mucha gente piensa que está solo, pero.
1: Ahí nadie te molesta para echarles madre.
2: Para nada, no, hasta eso no.
1: Ahí ensayaban los Folsom en los 2000, me acuerdo. Sí, los localitos que están aquí sobre Ereno Cosari y la 28 de agosto. Entre 28 de agosto, no sé si los han visto pasando a Alameda. Una plaza icónica de hace muchos años. Que asustan y se ve como abandonadón, pero pues hay 2-3 bandas y todavía ahí ensayan Big Night.
2: De ahí nace todo.
1: De ahí nació.
3: Ahí nace la maldad.
1: Ahí donde nace la maldad. También ahí ensaya Abjet y todo.
2: Sí, de hecho ahí grabamos los videos, ahí nos tomamos las fotos.
1: Qué chido.
2: Y pues ahí hacemos todo.
1: Qué chulada. Pues bueno, vamos a escuchar. Vámonos con algo de. Bueno, me imagino que es influencia de ustedes. Midnight.
2: Claro, Midnight.
1: Midnight, por ahí va. Y de hecho tienen ya rolas, pero todavía no están en Spotify. Ahorita vamos a ver si podemos una de YouTube. Al ratito para escuchar algo de Midnight Fight. Vamos a tener boletos para el día de mañana, donde se va a estar presentando Midnight Fight, Voltax, esta gran banda de Ciudad de México. Y pues Yo creo que vamos a regalar dos pases dobles. ¿Quién se quiere lanzar al show de mañana? Ahí en el Roxy, repórtese al 449-994-6480. Y después de esta rola, vamos a poner la dinámica para que se lleven este pase doble. Y se mañana se vayan a cotorrear por cortesía de Diálogos de Mentetes y Alternativa 98 y Moff Agency. Vámonos con esto de Midnight que se llama You Can Stop Still. ¡Vámonos! Oh.

0: 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Estamos de regreso aquí en Diálogos de Mentetes, un programa especial para el speed metal. El speed metal, bueno, tenemos aquí una mención, dice: amigos, no pueden perderse el estreno de esta semana en Cinépolis Fundición, Los Minions y los Monstruos. Es una de las películas más esperadas del verano y esta semana la podrán ver con sus amigos y familiares disfrutando de un delicioso café, nachos o palomitas. Toy Story y Supergirl siguen en la cartelera, así que tenemos mucho que ver en Cinépolis Fundición y tenemos pases dobles para el cine, para que también estén truchas, pero eso lo vamos a regalar en la segunda hora. En la segunda hora vamos a regalar estos pases para el Cinépolis. Y para esta hora tenemos boletos, dos pases dobles para el concierto de Voltax el día de mañana, que es el 20 aniversario. Están celebrando ya el 20 aniversario de Voltax, estaba la mejor banda de heavy metal que tiene este país. Estará presentando mañana aquí en Aguascalientes, y donde estará tocando también Midnight Generation, que los tenemos aquí en cabina, al Tony y al Morbid. También estará tocando Letter Boys, que era una banda antaña, ¿no? Era una banda...
1: Sí, de hecho, se le puede considerar que fue pionera del, pues, del glam.
0: En los pioneros del glam, ajá. Sí, recuerdo ahí, el Cody tocaba ahí, o toca, si no recuerdo.
1: Saludos, mi Cody, mi buen
0: Cody de los Glitch Bay. Y también está, también va a tocar Lips and Cigarettes.
1: Así es.
0: Así es, va a estar bueno, va a estar chido el cotorreo. Mañana empieza a partir de las 8 de la noche. Pueden adquirir los boletos, ya saben, ahí pues con Addictive Tours, en Drácula. Mañana en la taquilla también va a haber. ¿Hay boletera digital?
1: Sí, en Passline.
0: En Passline.
1: Y también en RDS, acá en Primo Verdad.
0: Ok, perfecto. Pues ahí en Passline para que lo compren ya directamente en línea. Por acá Beto Gallegos nos dice: pinche Midnight Fight son una chingonería, nos dicen por acá. Saludos al Tony, al Morbid para el, del C-Score.
1: Un saludo para mi novia, para el MDC y para toda la bandita que nos está escuchando. Chingón, cabrones.
0: A ver, aléjate un poquito el micro. Ahí va a ser, porque luego si te acercas se pica. Ahí mero. Saludos a la novia del Tony. Por acá el Chamuco también reportándose. Regalitos, puro sin gas, como nos Goofy. Saludos a todos los alternatiposers. Digo, a los alternatiscuchas. Saludos a toda la banda que se está conectando. Acá también anda el Leo y toda la banda. Bueno, para llevarse los boletos de mañana en el Roxy, este show de Voltax y Midnight Fight, los primeros que manden audio, bueno, van a mandar audios, pero los dos más chidos, los que manden un audio echando su mejor grito de heavy metal, heavy metalero o de speed metalero, ese se va a llevar un pase doble para mañana en el Roxy. Así que vayan preparando, ¿eh?
2: ¿Cómo tiene que ser?
0: Pues tiene que ser agudo, ¿no? ¿Cómo será? De... ¡Ah!
3: A ver un ejemplo,
0: amor.
3: Pero, ¿puedo gritar fuerte?
0: Sí, grítale.
3: Pendejo.
0: Oye, los de la cabina la vas a quedar así de que, estos pinches locos, ¿qué? Ándale, algo así como el del Morbid. Mira, así, si lo hubiera hecho el Morbid así, yo sé que pueden ir en el Uber, no importa, donde vayan, en el camión, en la uni, sálganse poquito al jardín, ahí grámenlo y se llevan su pase doble para mañana Voltax, el su 20 aniversario. Así que, bueno, ya están empezando a llegar allá unos mensajes. Ahorita vamos a seguir platicando mientras siguen llegando más. Y en el siguiente bloque escogemos a los ganadores del late.
1: Va, que va.
0: Bueno, entonces mañana, pues estamos hablando pues del speed y todo ese desmadre. Ahorita, ¿qué otro género aparte del speed que están escuchando los morros? ¿Qué otro género está también acá fuerte? La escena del death metal también anda chida, ¿no?
1: Sí, fíjate que para mí los dos géneros que ahorita están liderando también es el black metal y el black metal. Sí. Si te fijas, cada uno tiene su público, pero a la hora de que se hacen los shows... pues ahora sí que tanto amantes de un género como del otro se juntan para ir a esos eventos. Y es que en sí, o sea, no hay, yo digo como así, ciertas divisiones, ¿no? O sea,
0: no, ya escuchas como de todo, ¿no?
1: Sí.
0: De hecho, el sábado hubo un show de un festival de black metal underground aquí en el Roxy, ¿no?
1: El SABEC, ajá.
0: Sí, ¿fueron?
1: No.
0: Está, pero pues sí, al parecer le fue muy bien. Fue chido. Y el viernes estuvieron los Deathmask también.
1: Ah, claro.
0: En el Rock estuvo por ahí Storm Chaser, que dijeron que dieron muy buen show. ¿Quién más estuvo? Dice in the Sky también.
1: Revenge.
0: Ah, Revenge. Ah, pues ahí tocaste tú.
1: Simón.
0: ¿Qué tal estuvo el show?
1: Estuvo muy chingón.
0: Estuvo chido.
1: Sí.
0: Qué barrio. Pues ahí pues también Revenge, que es una banda de hardcore erona. Entonces tú tocas de todos los géneros, güey. Tienes una banda de hardcore.
1: Sí.
0: Tienes una banda de death y una de speed. ¿O qué otra?
1: De Cross también ahí, Abducius, que tengo con el Catitas.
0: Con el Cata.
1: Ajá, una banda que tengo con mi papá. Saludos para mi papá. Saludos. Se llama Danza Macabra.
0: ¿Y ahí qué tocan ahí?
1: Tocamos progresivo, es rock progresivo, como más parecido a lo de los 70s, como con tintes del Mastodon, algo así, medio locochón.
0: Ah, qué chingón. Y bueno, y mañana de Midnight Fight, ¿qué podemos esperar? A ver qué traen.
2: Un show lleno de maldad y de puro pinche metal a la verga.
1: Sofisticado, muchachos.
2: Para que no digan que no.
0: Oye, pues ya, ahí englobó todo. De hecho, todavía no, ¿por qué no tienen
1: esta música? De hecho, ya las firmamos.
0: ¿Mande?
1: Ya están arriba. Salen este 10 de julio y para que se pongan al pendiente. Van a estar disponibles en todas las plataformas digitales, también como para contenido de TikTok, historias, todo eso.
0: Pasa todo el cotorreo.
1: Va a estar disponible.
0: En YouTube ya está, ¿verdad?
1: En YouTube ya está. Ya.
0: A ver, podemos buscar mi en YouTube, a ver si tenemos algo de Midnight Fight. Y mientras vamos a escuchar, a ver, entonces tienen que mandar un audio echando grito, heavy metalero, speed metalero, y los dos mejores se llevan el pase doble para mañana irse al show de Voltax 20 aniversario, un show de speed metal, heavy metal, glam metal aquí en Aguascalientes. Así que vámonos con una rola precisamente de Voltax que se llama Acero Inmortal y regresamos para escoger a los ganadores y también para escuchar la música de Midnight Fight. Así que manden ya sus audios al 449-994-6480. Aquí los escuchamos para ver quién es el ganador.

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1: Bueno, pues llegó la hora de hacer el concurso para ver quién se lleva los dos pases dobles para el show de mañana en el Roxy. Lo que acaban de escuchar fue a cargo de Voltax, que es los que van a estar tocando el día de mañana, festejando su 20 aniversario. Sin duda alguna, la banda más representativa del heavy metal de este país. Han tenido giras en Europa, han estado en el Wacken. O sea, han tenido festivales bastante grandes, un orgullo mexicano del heavy metal, hermanos. Así que no se lo pueden perder y estarán visitando Aguascalientes. A ver, por acá ya están llegando algunos audios para concursar. Pueden seguir mandando, todavía hay chance mientras estoy poniendo los primeros. A ver, vámonos primero con el Mosca mandó audio. A ver, ¿qué traes en el morral, mi Mosca?
2: Puro gritón, ahora mi tetés.
1: Puro gritón.
2: Ya te echamos un gritón.
1: Ay, no. Ese fue un chamoy. No, mi Mosca, ¿qué trae? Ahí algo. ¿A quién llevas en el Uber ahora? Ahí lleva un traviesillo por ahí. A ver, por acá. Terminación 0836 nos manda este audio.
3: Saludos a todos los pinches cuates. Ahí les va un pinche grito bien metalero.
1: Bueno. Ese
4: cuatito.
1: Le falta fuertecito, pero ahí sí se la aventó.
4: Escucha medio pendejo ese.
1: Así, nos van a funar por culpa del Morbi. Sí.
4: No se pueden decir groserías.
1: Sí, pero sí. Bueno, bájale. No,
4: una disculpa.
1: No, pero no a cada rato, pero cada que agarras el micro. Chingazo, madre.
4: Dios los bendiga.
1: A ver, un saludo para el buen Tony y al Inche Morbi de parte de Uriel. Abrazote a ambos.
4: Ay, saludos. Huevo, pinche Uri.
1: A ver, por acá dice. Para buscarlos en YouTube, a ver qué dice. Por acá.
5: Midnight, ¿qué se llaman estos cabrones?
1: Para buscarlos en el YouTube, sí, Midnight Fight. Estuvo chido como. O sea, rifó puta. Hubo de todo: grito, risa y humillación.
4: Estuvo variado.
1: Estuvo variado.
6: Yo estuve humillada.
1: Estuvo variado hasta por ahí. A ver, por acá va uno. Ay, güey, le falta. Pues.
7: Se anda desinflando
1: ese también. Ahí va. No, ocupa.
6: Estuvo reñido.
1: Híjole. Híjole, a ver, aquí está. Ahí va otro. A ver, por acá nos lo manda Arturo Silva. Dice:
8: ¡Somos guerreros de la noche!
1: Ah, bueno, de ahí. Eso estuvo chido. A ver, yo voy por. Anoten a Arturo Silva como a ver, finalista. Arturo Silva, todavía no son ganadores, ¿eh? ¿Qué otro va ahí que se rifó? El del insulto, ¿no? El insulto.
6: El insulto, risa macabra.
1: Y a ver, hasta ahorita estos dos, ¿no? ¿O qué otro?
6: Sí, no, con eso, ¿no?
1: Sí, los dos estaban bien piñatas, ¿no?
6: Muy
1: a ver, ya andamos presentes. Buenas, mi estimado, ya andamos presentes. Salud, mi Baijú. Por acá el chamuso. Tengo que trabajar mañana, no puedo ir. Dice el Hugo Mora, te manda saludos al Tony.
6: Ah, saludos, mi Hugo.
1: Si el Mosca me manda mensajes, es el Bataco, deberían de poner algo de las bandas en las que estaba. Justo eran Heavy y Speed, los de Flor de Hierro y Algalor. Ah, mira qué chulada. A ver, pues estaría chido poner algo. Si tienen ahí una rola, échenla y la ponemos. Ahorita que va, Doc. Era grito metalero de mariachi, dicen acá por acá. Bueno, pues esto, ya lo demás son mensajes, no se animaron a mandar audio. Pero pues entonces esos dos se lo llevan, ¿no?
6: Sí, ¿no?
1: Sí, sí, ¿cómo ves?
6: Sí. Yo
1: creo que estos son los dos ganadores, Arturo Silva y. A ver, ¿quién fue el del insulto? ¿Quién fue el de? A ver, voy a poner los ganadores. A ver, el insulto.
8: ¡Midnight Sky!
1: Está risa y todo.
5: Midnight, ¿qué se llaman estos cabrones? Saludos.
1: La risa es lo que cala, güey. Midnight, ¿qué? Es el PSP 85. Mándanos el Pavel y Arturo Silva, ganadores. Mándenme su nombre completo y mañana en el Roxy no tienen que venir aquí, solamente en la entrada con su con su nombre. Se arma y el ganador de esta noche fue Arturo Silva.
8: Somos guerreros de la noche.
1: Bien, ahí está. Un fuerte aplauso, buen aplauso para los que participaron, hermanos. Pues sí, la neta, no es fácil hacer el ridículo en la radio, mandar sus audios, todo, pero pues bien, muchas gracias a todos los que participaron, de eso se trata. Pues la gorra no tiene que ser tan fácil, tienen que hacer un poquito del ridículo para que puedan.
6: Se tiene que hacer la moda.
1: Se tiene que hacer. Muy bien, a ver, platíquenos de Midnight Fight, ¿qué es lo que vamos a escuchar a continuación, hermano?
6: Mira, este EP, Tete, se consta de 5 canciones.
1: 5 rolitas, ¿ah?
6: 5 melodías, ahora sí que son una fusión de lo que es el speed metal con tintes de black metal, con Ajá. tintes de thrash, con tintes de heavy. O Ajá. sea, así que es un trabajo reflejado de nosotros, de nuestras inspiraciones, de nuestras motivaciones, Ajá. como bandas de los 80s, 90s, como actuales también, porque actualmente hay bandas muy buenas que son las que nos hicieron estar aquí, como Cruel Force, como Void. Como
1: sí, hay mucha escena, ¿no? Hay mucha escena sí. nueva de
6: la verdad, esto nos motivó, pues ahora sí que hacer algo diferente, porque pues aquí en el estado, yo sé, o sea, está lo típico que es el death metal, el black metal, o sea, géneros que son muy comunes, pero yo siento que hacía falta como esa chispa, ¿no? Como ese toque que le hacía falta al thrash, o que le hacía falta al heavy.
1: Al heavy.
6: Ajá. Entonces nosotros pues decidimos ahora sí que hacer una fusión de ambos géneros, de todos estos géneros, para mezclarlos en un solo álbum. Y pues ahora sí que habla de oscuridad, no son temas, ahora sí que vayamos más allá de lo
1: normal. Ajá. Ok, perfecto. Muy bien, pues preséntala a mi Morbid. Es todo tuyo el micrófono, sin groserías.
9: Pues es de mi agrado informarles, caballeros.
1: A ver, súbele un poquito.
9: Y amigos, esta rola se llama Siempre Triunfará el Mal.
1: A ver, creo que no se escuchó. Pásale, préstale. ¿Que ya se apagó el micrófono ese o qué?
6: A ver.
1: 2-2-2-2. Ah, no, ahí está. Más bien, háblale más fuerte. Háblale. Ahí está, háblale. Otra vez, Morbid, otra vez.
9: Yo hablaba fuerte. Ahora sí, caballeros, papus, señoritas, es de mi agrado informarles que vamos a reproducir esta pinche rola.
1: Te digo. Ya, vámonos con la rola. ¿Cómo se llama la rola?
6: Siempre triunfará el mal.
1: Siempre triunfará el mal de Midnight Generation. Midnight Fight. Midnight Generation es la banda.
6: Por eso el vato no entendió el nombre, ¿verdad?
1: Sí, es que Midnight Generation es la banda de alternativo, de indie. Obvio. Vámonos con Midnight Fight. Esto se llama Siempre Triunfará el Mal. Banda de Speed de Aguascalientes.

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1: Y esto fue nada más y nada menos a cargo de Midnight Fight, que los tenemos aquí en cabina, el buen Morbid y el buen Tony. Canales, qué chulada de rola, la neta.
2: Gracias,
1: del speed del agresivo, ¿no? O sea, porque también si hay bandas, como que se mide el nivel de maldad en el speed, ¿no?
3: Sí.
1: Hay unas que le tiran más al heavy y hay unas que le tiran más a veces al trash o al black, ¿no?
3: Sí, yo digo que es como todo. O sea, por ejemplo, también pasa en el death metal, que todas son death metal o tocan el mismo género, pero es obvio que no es lo mismo, por ejemplo, lo que toca, pues digamos, los inicios de death, güey, lo que toca ahorita, pues Obscura o cosas así, ¿no? Sí, ¿sí me entiendes?
1: Sí, exacto, ajá.
3: No es lo mismo, pero en sí tocan el mismo género.
1: Qué chulada, pues, y esto es lo que van a escuchar mañana en el show en el Roxy, junto con Voltax, Letter Boys y
3: Lips and Cigarettes
1: y Midnight Fire. Entonces mañana, pues inviten a la banda, pues.
3: Claro, bandita, heavy maníacos, nos vemos el día de mañana. Voltax celebra sus 20 años, estaremos presentando todo nuestro EP, también es el regreso de Letter Boys.
1: Regresó a
3: Letter Boys. Lips and Cigarettes, interpretando por... creo que un tributo, entonces por lo tanto no se lo pueden perder. Asistan, apoyen, ya sean, no sé, de la antigua generación, nueva generación, apoyen, porque pues somos pocos en este género y si no hacemos de la unión algo que nos consolide, pues no vale madre. Así que manténganse heavy, cabrones.
1: Así es. Muy bien, mi Morbid.
2: Pues yo digo que asistan. Ya no voy a decir groserías.
3: No, la neta, ya lo asustaron.
2: No, la neta, vayan. Es un show que yo, como persona que asiste seguido, les recomiendo. El line-up va a estar chido para disfrutar. Para los amantes del heavy, del speed, de todo, vayan.
1: Vayan.
2: Es el 20 aniversario de Voltax. La neta, no se lo pueden perder. Va a estar malévolo.
3: También quería agradecer y darle las gracias también a Mobagency. Por su
1: oración. Claudio.
3: Todas las oportunidades que nos ha dado.
2: Hola, papu.
3: Al buen tío Claudio. También un saludo por ahí a Víctor Moreno de Voltax, a Jerry, a toda la pandilla Voltax, acá los esperamos.
1: Sí, buen viaje por acá.
3: La MDC, ya se la saben, perros.
1: ¿Esos del MDC qué son?
3: Es la Malilla Death Crew, es nuestro crew.
1: ¿Malilla qué?
3: Malilla Death Crew.
1: Malilla Death Crew, ok, es ahí como que toda la pandilla.
3: Ahora sí que es el crew de bandas, por así decirlo.
1: Y ahí se van todos a los shows y...
3: Ah, bueno, sí, de hecho estamos pues siempre ahí todos presentes.
1: Sí, qué chido, qué chulada. Saludos a todos los... A los MDC, los MDC.
2: For the win, perros.
1: Así es, for the win. Dice Carlos acá, Carlos Cañedo dice: hasta parece programa de José Luis Morales con tanta grosería la aire. Dice Arturo Ávila de Silva: dice, gracias amigos, mi nombre es. Ok, ya nos manda su nombre completo para mañana. A ver, pongan atención a las instrucciones porque el otro día no sé quién llegó por sus boletos del cine y ya les habías mandado el QR.
4: Ah, sí.
1: Es que de verdad no ponen atención. Hasta para la gorra no le saben, hermanos. No se ponen truchas. Ya casi es muy raro que tengan que venir por boletos físicos aquí a Alternativa. Casi todo se manda ya digital o con el nombre en la lista de invitados. Ahí van a estar. Ustedes llegan mañana a la taquilla y dicen: soy el ganador de Alternativa, está mi nombre. Ah, ¿cómo te llamas? No, pues Arturo Silva. Ya, pásele y su acompañante, órale. Así de fácil, no tienen que venir para acá para nada. ¿Sale? Bueno, ya dije, porque luego andaban llegando aquí de: te andan buscando, que vienen por un boleto. Hijo de la fregada, hombre. Tonis, ¿de qué dice? Tonis, Tonis, I love you too. Atentamente la Fanis.
3: Ah, te amo, mi vida.
1: Tonis, I love you too. Muy bien. Mezcló el inglés y el náhuatl. Oh. Qué chulada. Saludos a la novia del Tony. Por acá, esos son los Flor de Hierro. Y en esa banda estaba el Tamal, el Cochi, el Mosca y el bajista, no me acuerdo cómo se llaman. Mandó acá el link de YouTube. Ah, bueno, pues ahorita la ponemos. Ya, además, vámonos con una rola de Motorhead. Y ahorita ponemos un cachito de esta, mi querido Luis. Para ver qué traía el Mosca en el Morral. Pues bueno, hermanos, muchas gracias por haber estado ahorita acá platicando, echando buen desmadre. Mañana nos vemos ahí en el Roxy.
3: Ahí nos vemos.
1: Y pues cerramos con esta rolita de, pues ahora sí que los inicios, las bases del speed metal, a escuchar a Motorhead y esto se llama The Hammer.

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1: Y así cerramos esta primera hora de Diálogos de Mentetes, una hora dedicada al speed metal. Tuvimos aquí a Midnight Fight y estuvimos presentando pues el show que mañana estarán presentando Voltax, el 20 aniversario en el Roxy. Y pues gracias a todos, nos vamos con la segunda hora. Tenemos más invitados aquí en la cabina. Vienen dos agrupaciones independientes que mañana estarán presentándose en este concurso de la explosión que se lleva aquí en la Escuela Manos, a cargo del Instituto Municipal Aguascalentense de la Cultura. Vamos a corte y cerramos esta hora con Voltax. Esto se llama Hasta que reine el silencio. Y nos vemos mañana en el Roxy. Súbele, querida Andy.

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9: Agárrense, que empezamos la segunda hora. Pónganse cómodos, que todavía nos quedan casi 60 minutos de rock and roll. Y invitados aquí en la cabina de Alternativa 98. Muchas gracias a todos los que están mandando saludos. Por acá les gustó mucho la hora pasada. Muchas gracias. Gracias al Morbid, gracias al Tony que estuvieron aquí presentes hablando un poquito del speed metal. Y bueno, ahora ya, como ustedes saben, desde la semana pasada hemos estado teniendo cada jueves invitados, ya que pues si no están enterados, y deberían de estar enterados, porque no sé si se acuerden de este gran concurso que se hacía a principios de los 2000, donde salieron bandas pues sí, muy importantes de la escena del rock and roll en Aguascalientes, precisamente. Se llamaba La Explosión Rockera. Es un concurso que pasó a los libros, literal, pasó a los libros, porque catapultó a bandas grandiosas del metal, del nu metal de aquellos años, del ska, pues por hablar de Blaster, por hablar de los Folsom, Porno Star, Tregua, Undersound, todas esas bandas que crecimos con ellas, Dark Liturgy, The Draconia, todas esas bandas estuvieron participando en estos eventos llamados las explosiones rockeras que se dieron mucho. A mí, bueno, a mí me ha tocado mucho en el Teatro del Parque, que ahorita es el Teatro Víctor Sandoval. Ahí se daban cita a toda la gente y recuerdo que la gente votaba por su banda favorita, se ponían buenos esos concursos. Y ahora el Instituto Municipal de Aguascalentense de la Cultura, el IMAC, trajo de vuelta este concurso llamado ahora La Explosión. La Explosión ya en su segunda edición, que la primera fue todo un éxito, de verdad. Es increíble cuántas bandas están registradas en el padrón cultural aquí en Aguascalientes. No se imagina, o sea, yo no conozco ya muchas y el talento cada vez va emergiendo más y más y más y más, y eso me da muchísimo gusto. Eso significa que en Aguascalientes hay mucho rock and roll, pero a veces no hay esa exposición para que las conozcan. Mucha gente ni cuenta se da de cuánto talento tenemos en Aguascalientes, y para eso es precisamente esta explosión que se lleva a cabo todos los viernes en la Escuela Manos, aquí en la Alameda, la escuela de pues del ícono Sergio Ballín de Maná, que junto con el IMAC hicieron esta mancuerna muy buena, en donde en su auditorio, muy bonito por cierto, ahí se dan cita para que tengan un show de casi 40 minutos por banda, y hay un jurado y también el público tiene su valor, porque al final terminan así juntando los votos para ver quién gana esa eliminatoria. Y pues los finalistas va a ser hasta octubre, o sea, cada viernes de aquí hasta octubre vamos a estar viendo dos bandas cada viernes. Es totalmente gratis la entrada, y pues aquí en cabina nos acompañan los que estarán liderando mañana el concurso, ahí precisamente en la Escuela Manos. Nos acompaña de la banda Nuestra Crónica, mi querido Paul, el baterista, mi hermano. Mucho bienvenido gusto, al canal. Gusto,
4: gracias por la oportunidad de estar aquí con ustedes.
9: No, gracias mi Paul, gracias, qué gustazo tener por acá. Ya hemos compartido pues muchas, como todas las bandas, te hemos visto, eres baterista de muchas bandas, estuviste en muchas bandas, y pues ahora con Nuestra Crónica me da mucho gusto, un gran baterista aquí de Aguascalientes. Gracias. Y por el otro lado nos acompaña acá Jail, ecuatoriano, pero ya hidrocálido, ya adoptado desde hace 3 años que ya tiene acá viviendo, un proyecto que trae pues ahí manejando el rock industrial en español, y pues desde Quito, Ecuador, hermano, qué chulada tenerte por acá, y pues mañana presentarte, ¿cómo estás?
10: Hola, muchas gracias por el espacio, un saludo también para toda la gente que está escuchando el programa, y pues bastante emocionado y a la expectativa de lo que va a suceder el día de mañana. Hay muchísima energía que estamos por inyectarlos justamente, claro, con Nuestra Crónica y aquí su servidor. Pues siempre dispuestos, ¿no?, a dar lo mejor también.
9: Claro que sí. A ver, platíquenos cómo fue desde un inicio la convocatoria para este concurso de La Explosión. ¿Subieron las bases a internet? ¿Ustedes se registraron un padrón? ¿Les llamaron o cómo fue la dinámica para este concurso?
10: Sí, bueno, todo tuvo una comunicación de por medio, ¿no? Estuvo en los diarios, estuvo en algunas emisoras, sí, también anunciándose la convocatoria como tal. Ajá. Entiendo que hubo un poco entre los 88, 90 participantes, wow, que aplicamos, ¿cierto?, claro, a la convocatoria. De estos 90 participantes hubo un filtro inicial, sobre todo tomando en cuenta el territorio, la ubicación geográfica, porque okay, mayoritariamente fueron proyectos de aquí de Aguascalientes, ajá, los que
9: les daban
10: participar finalmente en, claro, en esta edición. Entonces, de estos 90 salimos 24 beneficiados.
9: 24 son los que van a concursar. Bueno, pues, sí se pillaron a más del 50%, hermano.
10: Claro que sí.
9: Ay, caray.
4: Fueron muy específicos en ahora sí que estilos, en el tipo de propuesta, en bien si ya tenían algunas tablas para poder ya estar
9: concursar,
4: en un escenario,
9: claro,
4: ya.
9: Claro.
4: Ya grande.
9: Claro, claro que sí.
4: Pues se está buscando la oportunidad de estar en el aniversario de la ciudad. No se sabe específicamente qué banda va a estar. Ahora sí que
9: ya, como estelar. Dependiendo del lineup. O sea,
4: exactamente.
9: Ok, esto es parte del ganador, va a ser telonero de una banda del aniversario.
4: Sí, exacto.
9: Órale, está chido eso.
4: Estaría interesante. Mucha gente me ha preguntado, seguramente va a ser Maná. Y es como de. ¿Por
9: qué?
4: Está en la escuela de manos de Sergio. Es como,
9: no, esa es otra cosa. No tiene nada que ver.
4: Pero sí me han dicho muchísimas veces así como, no, también puede ser. Bueno, me han dicho incluso hasta, a lo mejor hasta los crack, y yo digo, no, sería un gusto compartir escenario, pero no. Mi compadre, el presidente del Deathcore Hardcore, ha estado en todas las bandas de México.
9: Así es. Y qué chulada, a ver, platíquenos un poquito del proyecto, a ver, nuestra crónica, ya que estás acá. Le estaba leyendo que, pues, los fundadores ahí se hizo en lo que viene siendo Fresnillo, ¿no?
4: Sí, uno de la banda está en Fresnillo, otro está en Zacatecas y uno aquí presente, de aquí de Aguascalientes. O sea,
9: ellos siguen radicando allá en Zacatecas.
4: Todavía siguen radicando allá. Okay. Nos estamos aventando un volado a ver quién va a dónde a ensayar. Entonces, ahí estamos. Esperemos que nos patrocine alguna línea de autobuses o algo así, pero que está siendo carito. Pero
9: ¿dónde ensayan por lo regular? ¿Cómo le hacen para el tema de los ensayos?
4: Nos ponemos de acuerdo en algún lugar, específicamente ya sea Zacatecas o Fresnillo, y nos quedamos de ver ahí. Le damos muchas horas, y luego ya cada quien se regresa a su ciudad.
9: O sea, ¿te ha tocado ir a ensayar en Fresnillo y de Retacha?
4: Me tocó audicionar en Fresnillo.
9: Hubo audición.
4: Sí, fui el tercero que se caló y me dijeron, creo que la traes, te quedas. Yo, gracias. Entonces sí es una banda que me ha retado mucho. Es una banda que conozco desde hace muchos años. En alguna ex banda tuvimos una gira con ellos cuando apenas estaban arrancando y dije, tienes un proyecto muy muy chido. Uh-huh. Y la vida nos dio la oportunidad de volvernos a encontrar cuando estaban buscando baterista.
9: Órale.
4: Entonces dije, pues dame chance de calarme. Y hasta la fecha ha sido un reto muy bonito. La verdad es que lo agradezco mucho. Le mando un saludo a Joe y a Héctor, que seguramente me están escuchando para ver que no diga alguna locura.
9: Una locura que no.
4: Pero algo que no tenga que ver. Pero sí, vamos trabajando. Ayer estaba comentando con Leo aquí con ustedes en Alternativa, que gracias por el espacio. Hemos estado en, pues bueno, Fresnillo, Zacatecas. Estuvimos en la feria cultural de Zacatecas y nos
9: fue claro, muy bien. Fue hace poquito, ¿no?
4: Fue hace poquito, en un escenario muy muy padre.
9: Fue un escenario alterno, ¿no? Como también ahí meten de repente metal y todo
4: sí,
9: eso.
4: Sí,
9: ¿no?
4: De hecho fue el festival del metal. Entonces estábamos con todas las bandas.
9: ¿Quién tocó? ¿Pues Necrum o quién más? ¿Quién
4: no? Honestamente de la banda que estuvo así de headline no me acuerdo.
9: ¿No te acuerdas? Uh-huh.
4: Pero sí hubo unas bandas que yo dije.
9: Zacatecas es muy metalero. Es muy metalero, muy muy. Sí, le gusta mucho el tema del black y todo eso. El death metal también mucho ya. Porque a ver, nuestra crónica pues es una banda de metal, ¿no? O sea, traen por ahí alternativas.
4: Pues somos una amalgama, somos entre metal, new metal.
9: Sí, es que yo lo escucho como medio metalcore, como o sea, como que de repente duro y luego pues ya sabes los versos
4: soft, así.
9: Los versos así suavecitos, sí, y luego los coros a veces pues ya más al metalcore y luego de repente los breakdowns, o sea, está interesante, ¿no?
4: Tratamos de darle gusto a todos en una sola canción y mucha energía.
9: Okay, ¿cuántos años tienen como banda? O sea,
4: como banda ya desde el 2018 está activo.
9: 2018, muy bien, muy que ya casi van para los 10 añitos. Sí, bueno, se pasa rápido el tiempo, ¿no?
4: Demasiado. O sea, contemplando de que yo los conocí en sus primeras tocadas, antes de que se llamaran incluso Nuestra Crónica, uh-huh. Y era así como de, okay, ya han crecido demasiado.
9: ¿Y qué pueden esperar del show de mañana?
4: Mira, invitamos a mucha gente, esperamos que vayan a abrigarnos tanto Jail como a mí, porque no solo, ahora sí que ayer lo estábamos comentando, en el camino estamos y nos vamos a ver muchas veces. Esperamos que nos abracen muy bien, esperamos seguir tocando con Jail, esperamos seguir tocando con varias bandas que van a estar ahí presentes. Uh-huh. Y pues sí, que la comunidad musical se haga, como antes le llamábamos, incluso la escena, que se vuelva un poco más fuerte y...
9: No, y esa es la finalidad de estos concursos, estos eventos, Jail, la explosión. ¿Cuánto tiempo lleva el proyecto de Jail? O sea, sabemos que tú vienes de Quito, ¿eh? De Quito, así Ecuador. Sí. ¿Y cómo, qué te trajo acá a Aguascalientes? ¿Cómo fue cómo terminaste aquí?
10: Bueno, de alguna manera he tenido la suerte de un trotamundos, pues por ahí me dijeron alguna vez, el agarrarse a veces de las oportunidades.
9: Claro.
10: Te lleva a uno u otro sitio. Finalmente, por un vínculo familiar, terminé... Bueno, era una visita familiar a la que yo venía acá en Aguascalientes.
9: Okay.
10: Y pues las circunstancias se terminaron dando y me terminé quedando. Yo había vivido aquí en México previamente, en Monterrey.
9: Okay.
10: Viví 2 años. Estuve estudiando durante todo ese tiempo y pues también un poco rodeándome de la cultura. porque tuve a bien conocer gente que está haciendo, proponiendo música, teatro, cine allá en Monterrey. Uh-huh. No necesariamente dentro del área o de la del mundo del rock, que es donde yo me muevo, pero es maravilloso siempre conocer gente que tiene algo que decir, algo que compartir, ¿no?
9: Claro.
10: Entonces, gracias a Dios, pues tuve esa oportunidad y ya acá en Aguascalientes empecé a relacionarme sobre todo dentro de lo que es la producción actual que estoy compartiendo con toda la gente, que es un disco llamado Espiria, es un disco conceptual.
9: Okay.
10: Vengo lanzando ya 2 de las 8 canciones que están pensadas para el disco.
9: Okay.
10: La segunda pues la lancé aproximadamente hace unas 3 semanas.
9: Que reciente, muy reciente.
10: Sí, es reciente. Entonces, la idea con todo esto es un poco el tener el contacto, ¿no? Con, pues como bien dijo Paul, la escena. Yo claro. también la considero de esa manera. La escena sí. como una hermandad de propositores, músicos.
9: Así debe ser,
10: claro.
9: Debe
10: ser. Sí. De hecho, pues justo lo comentábamos ayer, que todos nos necesitamos a todos. Y la diversidad es de donde se suma más.
9: Totalmente. Entonces, de acuerdo.
10: Eso a mí me parece maravilloso, porque la manera de pensar se refleja en la sonoridad que claro. cada uno de los músicos propositores tiene.
9: Claro.
10: Entonces, a mí, pues, por ejemplo, por el hecho de hacer un estilo musical no quiere decir que no esté escuchando otro estilo musical.
9: Totalmente de acuerdo.
10: A mí me gustan, de hecho, yo nací haciendo más bien metal, un poco trash, un poco okay. progresivo, pero okay. actualmente estoy desarrollando un género más industrial ya en mi etapa como solista.
9: Okay.
10: El industrial tampoco es que, bueno, tú sabes, los purismos son una cosa.
9: Claro.
10: Y pues el abarcar los demás experiencias sonoras que se pueda adquirir de otras agrupaciones que podemos escuchar alrededor del mundo suman bastante, y así se ha formado la música alrededor de los años, ¿no?
9: Claro.
10: Desde la música clásica y pues como va creciendo a través de los géneros contemporáneos, y ahora tenemos los géneros que tenemos, y en la diversidad, música que nos gustará, música que no nos gustará, y pues los que estamos en el rock sabemos que hay una inmensidad de géneros y estilos musicales brutal. Dentro del rock.
9: Brutal, brutal. ¿Y qué pueden esperar de mañana en el show de Jahil? ¿Qué propuesta traes para el público? ¿Qué se puede esperar de esto?
10: Sí, pues para el día de mañana yo quisiera mostrar un poco la faceta que traigo con el nuevo concepto Jahil. También abarcar un poco las ideas antiguas, es decir, mostrar la raíz de dónde vengo. Uh-huh. Y finalmente que se pueda exhibir como en una especie de vitrina la nueva sonoridad y la nueva propuesta. A nivel de líricas, pues yo siempre he tenido una tendencia propositiva desde la construcción de la autocrítica y de la crítica social.
9: Wow, muy
10: y
9: bien.
10: Y de los sentimientos también personales. Y con los sentimientos wow. no me refiero a lo más básico de solo una
9: amor,
10: canción de amor, etcétera. No, a mí me gusta, de hecho, disfruto mucho de meterme mucho a los sentimientos más oscuros, a okay. efectos como la ansiedad, la tristeza,
9: depresión,
10: la depresión, todas esas cosas que por lo general tratamos de no toparlas mucho.
9: Claro, sí.
10: Pero finalmente yo creo que de las partes más frías u oscuras es donde más energía nace.
9: Claro.
10: Y de donde más nace incluso la ilusión de compartir o crear algo. A mí especialmente, pues, de entre todas las canciones que he podido crear, creo que si una o dos son de estas de que fue para una chica o X o Y, la
9: siempre hay una rola que te lleva a eso, ¿no?
10: Siempre va a haber. Pero la mayoría son más bien desde el otro ámbito, desde el ámbito social, desde el claro. ámbito personal más oscuro, desde aquello Chula. Que pues no está tan relacionado a las sonrisas, ¿no?
9: Qué bien. Bueno, pues mira, para que no se la cuenten, ahorita vamos a poner precisamente una canción de Jahil y después nos vamos con algo de nuestra crónica. Lo que vamos a escuchar a continuación es a cargo de Jahil, este proyecto de rock industrial en español, ¿se podría llamar? ¿O cómo lo puedes manejar el género?
10: Podríamos llamarlo así, rock sí, industrial en español.
9: Rock en español. Muy bien, ¿qué vamos a escuchar? Presenta esta canción.
10: La canción que vamos a escuchar es La Caída.
9: La Caída, que viene siendo del EP nuevo que vas a sacar, que nomás hay dos ahorita en el Spotify, ¿verdad?
10: Sí, este es del disco Espiria. Viaje que, bueno, significa es una espiral de la vida. Son capítulos progresivos de cada canción entrelazada para contar una historia.
9: ¡Wow, wow! ¡Qué chulada! Me suena bastante interesante. Vamos a gozar, a disfrutarla. Esto se llama La Caída. Y después vamos a escuchar algo precisamente de nuestra crónica. ¿Qué vamos a escuchar, mi querido Paul?
4: Vamos a escuchar ahorita la canción Skeletons, que es para que la gente eche... Se puede decir groserías aquí, ¿verdad?
9: Sí.
4: Entonces, desmadre.
9: ¡Ah!
4: Es de...
9: No,
4: despapalle, despapalle.
9: No, despapalle. No, no, no,
4: si supieras... Disculpen la grosería, despapalle.
9: No, ahorita veníamos el mórbido, el que estuvo la hora pasada, a grabar el micrófono y tenía que decir algo y... Che, perros, pues la neta. Que...
4: Ah, entonces, pues, un chingo de desmadre.
9: Eso, ya, dilo, ya, pues ya todo el mundo dijo groserías en este programa, ya. Ya que si nos van a poner que nos ponen bien.
4: Sí, no, ya, la funa completa.
9: Ya.
4: Sí, es que de nuestra crónica y esperemos que les guste y que empiecen a hacer headbang en el coche.
9: Muy bien, entonces ya saben, estas dos bandas, dos proyectos interesantes estarán presentando mañana en este concurso llamado La Explosión, realizado por el Instituto Municipal Aguascalentense de la Cultura. Sí, es que está de trabalenguas el IMAC.
4: ¿Si dices IMAC nada más?
9: No, es que sí está chido, de Instituto Municipal Aguascalentense para la Cultura. Ahí está, mucho mejor. Que se llevará a cabo en manos a partir de las 7, ¿verdad?
4: A partir de las 7
9: es entrada libre. Vayan a apoyar estos dos proyectos. Si les gustan, mañana pueden escuchar y gozar hasta 40 minutos de un set completo de cada una de estas bandas. Y sirve que votan por su favorita, apoyan a la escena local y pues seguir apoyando a las bandas, que esto es lo que ocupamos para seguir creando cultura. Así que vámonos pues a escuchar estos dos proyectos. Y regresamos aquí en Diálogos de Mentetes. Los leo al 449-994-6480.

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1: A ver, despiértense, despiértense. ¿Cómo va la banda alternativa? ¿Quién anda escuchándonos ahorita? Ya sabemos que el mal del puerco. Hoy está bueno el torneo de selecciones. ¿Cómo va España?
2: 1-0,
1: favor, ¿quién?
2: España.
1: ¿Contra quién está jugando?
2: Austria.
1: España, no, pues sí, obviamente iba a pasar. A las 5 juega Portugal. Ese va a estar bueno, hermano. Hay que ver a Cristiano Ronaldo, ojalá. Ojalá ya despierte esa selección portuguesa que se en el segundo como que despertó y luego se volvió a dormir. No sé qué esté pasando con esa selección. Ojalá dé para más. Es el último torneo de esta magnitud de Messi y de Cristiano Ronaldo, hermano. De que ojalá los podamos ver enfrentándose ya por última vez. Estaría bueno. Y pues el domingo, México contra Inglaterra. Y lo que queda de esta media hora de programa, vamos a hacer un versus, una banda de Inglaterra contra una de México. Y pues para ir arrancando motores, ustedes tienen una propuesta de qué bandas podemos confrontar. Por acá ya nos decían que Oasis contra Zoe, y pues precisamente vamos a empezar con esa. Y nos decían que Bring Me Horizon contra Kraken o contra Ladrones. Ahorita vemos qué hacemos. Si ustedes tienen alguna propuesta, pues échenla y nos echamos una media horita de musiquita. Vámonos pues. Esto a cargo de Oasis, que de hecho Liam Gallagher dijo que Inglaterra le ganaba 5-0 a México. Desgraciado, maldito, malhumorado este. Se va a topar con pared, no sabe. Y los vamos a poner contra Zoe. Lo que escuchan es Supersonic de Oasis y Soñé de Zoe. Vámonos, súbele, Miandy.

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1: A ver, por acá Carlos Haro nos pide que hagamos este... a que nos pide algo de Bring Me the Horizon, Luis. Sí, de hecho ahorita sigue lo de Bring Me the Horizon. Por acá nos dicen Sex Pistols contra los Caifanes. Nos pide acá Carlos Haro. Este estaría bueno, ese duelo. Por acá el Humberto reportándose.
2: Pajarraco que dijo 5-0. No sabe con quién está tratando, pero bueno, mira.
1: Sí, es mi.
2: Va a ganar México, sí, señor. Ánimo. Saludos por ahí a toda esa banda.
1: Gracias, bueno, Humberto.
2: En especial al Tetes, un programa canal como siempre, y pues aquí andamos.
1: Gracias, Humberto, gracias. Sí, como es el Liam Gallagher que dijo que nos iban a meter 5 goles a México. Está loco ese Liam, está loco. Por acá Beto Gallego nos dice un Transmural versus Paradise Lost. Ahora le estaría chido. Paulina nos manda un memazo de Paulina. Digo, esta Paquita, la del barrio, con Adele versus Adele. Ese sí sería un buen. Es más, ese sí sería un buen versus. Paquita, de la del barrio, contra Adele. ¿Quién ganaría? No, no, pues la Paquita le mete unos madrazos a la Adele. Gracias, Paulina, por tu meme. Black Sabbath contra Heavy Nopal, no manches. Ay, yo chamuco, se pasó de lanza. Por acá, Alexis Fantasma. Háganse uno de The Cure contra Caifanes. Anda, ese también estará chido. Bueno, vamos a ver. Ahorita vamos programando el de The Cure contra Caifanes, me latió. Y el de Transmetal, a ver si alcanzamos, ya que quedan 20 minutos. Vámonos, pues. Este de Bring Me the Horizon contra México, que viene siendo representando Ladrones, y su más reciente sencillo que se llama Arriba la L, y esto es Black and Blue, de lo más reciente remaster de Bring Me Horizon. Esto es Diálogos de Mente. Te iba a decir Reset. Es Diálogos de Mente. Te ando bien mal. ¡Súbele! ¡Ay!

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1: Por acá la raza en el chat de Facebook nos dice, si también son amenazados, 5-0 favor México. Ah, chico, ¿a quién hemos amenazado? Nadie, por la limpia. Miguel por acá nos dice 2-1, gana México con gol del Chino Huerta al 90 más 2. Árale, bien preciso. Vicky Romo dice domingo negro. Oh, no empiecen. 3-1 ganan los ingleses. Pero, ¿y si sí? Híjole, ¿y si no? Ana Ponce dice 1-0 favor México. 5-0 favor México. Bueno, está variada los pronósticos para el domingo. ¿Tú qué dices, Andy?
2: No, yo 2-1 favor México.
1: 2-1 favor México. ¿Tú, Mirro? 1-0 favor México. Así sencillo. Aburrido el partido entonces.
3: No, o sea, de
1: suspenso. De suspenso, sí, duro. A mí me gustaría que se fueran a penales para que se sientan los nervios densos. Que se vayan a penales, que se sienta el nervio, que dependa el alma en un hilo y que nos estemos así jugando entre el que ya valimos madre y si ganamos, imagínense cómo se va a poner la cosa. Yo creo que si de por sí, lamentablemente, los festejos de México de antier terminaron en tragedia en muchos lados. Aquí en Pabellón de Arteaga atropellaron a un personaje por ahí, al Tracas. Lo atropellaron por andar empujando carros. Él se enojó, el que iba manejando, le aceleró. Y, ay, don Macho, no sé si vieron el video, pero hasta me dolió. El video se ve cómo acelera y se le atora el pie en la llanta y me hacen con lo que le truena, ¿no? Ay, no, sí dolió. Y en México, pues hubo 3 personas que fallecieron por asfixia a la hora de la salida de la zona. Sí, estuvo fuerte. Y aquí en el Benito hubo ahí uno que le dio un infartillo ahí, pero lo rescataron ahí.
3: ¿Ah, sí?
1: Las autoridades llegaron y de volada se lo llevaron y está bien el joven. Sí, pues se echó puro shot de cubanitos. Échenle. Tengan cuidado con esas bebidas, banda. También no manchen. Esas bebidas no son para shots, bebidas energizantes. Energizantes. Bebidas energizantes y luego le mezclan el arriero, le mezclan el refresco. Tengan mucho cuidado con lo que se mete, manda. Es que luego se anda bien corriente.
3: ¿No salen en tu video?
1: De hecho, acaba de salir un nuevo video en mi canal de YouTube. Vayan a verlo. Me fui a grabar al Benito Juárez, el festejo de México. Me aventaron, me caí, volé, me llenaron de espuma. La neta está bien chido el video. Vayan a echar un comentario. Todos los que me estén escuchando, vayan ahorita. Estoy en YouTube como TTSHZK. Y vean el último video, que fue aquí en Aguascalientes. La gente está bien chido, se armó buen desmadre y ahí documenté todo para que vayan a verlo y me sigan y se suscriban. Ya el rol lo subió al canal de difusión, ya está el link en el canal de difusión para que lo revisen o al ratito que lleguen a su casa lo vean a gusto. Por acá nos piden, dicen, ese Bring Me The Horizon sí se puede escuchar, está chido. Por acá nos piden otra vez Caifanes con The Cure, dice, yo voto también por el de The Cure. Hola Tete, saludos a todos en cabina. No creo que alcance el tiempo, pero yo propongo el Tri contra Rolling Stones. Ándale, también estaría chido. Scott, México 3, Inglaterra 1. Si cubren bien a Harry Kane, no traen nada a los ingleses. Eso sí, yo creo que nomás todo sobre ese.
3: Nada más.
1: Todo sobre ese vato.

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1: Y es así como despedimos este programa Diálogos de Mentetes. Muchas gracias a todos los que me acompañaron estas dos horas, de 1 a 3 de la tarde. Muchas gracias. Y pues bueno, no queda más que pues ya el martes que regrese, veremos, ya sabremos si México, ya sabremos si y si sí o si no. Si estamos, híjole, yo tengo miedo de la siguiente semana, porque la siguiente semana puede ser muy triste para México. Yo creo que una semana de luto. Se va a sentir como una semana, como si fuera primero de enero todos los días. Así se va a sentir si México pierde el domingo, hermanos. Y es que no es porque sean payasos y ridículos, pero es que el país se deja te deja guiar mucho por la energía que arropa mucho el fútbol. Y pues así es, nos agarramos de este tipo de cosas para irradiar felicidad. Y pues ojalá México logre hacer historia en este partido. Y pues bueno, vamos a cerrar con esta canción que precisamente habla si México ganara el Mundial, a cargo de esta canción del Tri de Alex Lora, donde narra muy bien a su manera, a la muy manera del Tri de Alex Lora, cómo, qué pasaría si México ganara el Mundial. A mí me da miedo, creo que no estamos preparados para que México gane un Mundial, si de por sí ya está valiendo, cada vez las celebraciones se ponen más intensas. No quiero saber qué pasaría si México ganara un Mundial. Muchas gracias a todos, nos vemos el martes en Reset. Aquí Andy en los controles, el Ro ahora acá estuvo coachando, y pues muchas gracias a todos, gracias por acompañarme y gracias a todos los invitados que tuvimos aquí en cabina. Un programa bastante bueno, espero que haya sido de su agrado. Nos vemos pues la próxima semana. ¡Súbele!

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1: Vámonos.

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